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0: La hora en nuestra ciudad.
1: Es la hora 0:20 minutos.
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0: La hora en nuestra ciudad
1: es la hora 0:28 minutos.
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0: 12 de la noche con 35 minutos, estamos compartiendo así Sonidos en tu Corazón, el programa más romántico de la ciudad.
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0: Y estoy con ustedes, ¿no? Haciéndoles compañía como cada noche. Y esta noche hemos empezado con un poquito de románticos internacionales.

0: Y bueno, ¿no? En el comienzo del programa escuchamos la música de Lionel Richie, la canción Say You, Say Me. Y después continuamos con la música de John Lennon, la canción Imágenes, gran éxito musical también de John Lennon que hemos compartido. La canción Imágenes. Y los éxitos también se hacían presentes con la música de Barry Manilow, la canción Mandy.
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0: en cortina musical está la música de Bonnie Tyler, la canción Total Eclipse del Corazón.
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0: Un poquito, ¿no? De románticos internacionales ahí con vos. Esta noche te voy a hacer compañía hasta las 2:20 de la madrugada.

Vamos a ir presentando ya mismo a quien está a cargo de la dirección de la radio. Por supuesto, es ella, la señora Jorgelina Ilán. Así es, la señora Jorgelina Ilán en la dirección de Radio Satélite 90.7 MHz, la radio de la ciudad.

Y a cargo de la producción, también a cargo de la música y de la voz, quien te hace compañía en cada noche con los mejores éxitos románticos en la producción, en la música y en la voz. Yo soy Bruno, el caballero de la noche.

Así es, soy Bruno, el caballero de la noche en la producción, en la música y en la voz. Bueno, te digo que podés comunicarte conmigo, lo podés hacer por mensaje o por WhatsApp.

Te comunicas conmigo al 154-086-47, si es el número para comunicarte. 154-086-47, soy Bruno, el caballero de la noche. 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

0: 12 de la noche con 42 minutos a Radio Satélite en el aire. Bueno, te digo que te puedes comunicar, ¿no? Al 154-086-47. Estamos un poquito con los románticos internacionales. Y nos vamos a quedar a continuación con la música de Peter Cetera. La canción se llama Gloria de Amor. Este tema pertenece a la película Karate Kid 2, así es. 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Esta canción pertenece a la película Karate Kid 2. Canta Peter Cetera. La canción se llama Gloria de Amor. Y vamos a disfrutar también de la música de los Bee Gees, de la canción ¿Qué tan profundo es tu amor? Estamos así disfrutando de Sonidos en tu Corazón, el programa más romántico de la ciudad.
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0: La hora en nuestra ciudad
1: es la hora 0:51 minutos.
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0: La hora en nuestra ciudad.
1: Es la hora 0:56 minutos.
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una de la madrugada con 5 minutos y bueno, ¿no? Así compartiendo sonidos en tu corazón, el programa más romántico de la ciudad y escuchamos, ¿no? Escuchamos ahí la música. La música de Peter Cetera, la canción Gloria de Amor. Canción que pertenece a la película Karate Kid 2.

Bueno, muy lindo tema que hemos compartido entonces. La música de Peter Cetera en Gloria de Amor, de la película Karate Kid 2, actuación principal de Pat Morita y Ralph Macchio. Seguimos también con la música de los Bee Gees, el tema Qué tan profundo es tu amor. Y luego estaba también la música de Robbie Williams, la canción Feel. Y compartimos también, ¿no? Otra canción de película también, de la película Top Gun. Año 1986, Top Gun. La canción Quítame la respiración, la música romántica de Berlín, habíamos escuchado también, que pertenece a la película Top Gun.

Ahí está, ¿no? Vale, está escuchando de Barrio 23 de Agosto. Nati también está en la sintonía desde Barrio 23 de Agosto. Jessy me está escuchando desde Barrio 14 de Abril. Cami también está en 14 de Abril en plena sintonía. A ver, dice, buenas noches, caballero. Estamos acá con Iván, el pastelero, y Gonzalo, el cocinero, en la panadería, escuchándote. Un saludo para Mili, que lo despidieron hace 6 meses. ¿Nos podés poner un tema musical de Enrique Iglesias? El tema se llama Quizás. Bueno, ya enseguida estará saliendo esa canción de Enrique Iglesias, la canción Quizás.

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El programa más romántico de la ciudad. 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Gracias, gracias. Así estamos disfrutando de Sonidos en tu Corazón. El programa más romántico de la ciudad, así es. Así estamos disfrutando de muy buena música en la noche. Scorpions y la canción ahí. Vientos de cambio. Bueno, muchas gracias. Entonces, saludo para Rocío y mi primo Diego. 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

Una de la madrugada con 13 minutos, estamos así disfrutando de Sonidos en tu Corazón. El programa más romántico de la ciudad. Nos quedamos con la música de Glyn Medeiros. La canción se llama Nada hará cambiar mi amor por ti. Hermoso éxito.

0: Te estás comunicando al 154-086-47. Estamos así con estos románticos internacionales, hermosas canciones. Bueno, en la música con Glenn Medeiros, la canción se llama Nada hará cambiar mi amor por ti. Y vamos a disfrutar también de la música de Westlife, la canción Full Again. Ahí para... Eli, que me está escuchando en las colinas, así es. Y bueno, y después de ahí ya vamos a entrar con románticos de los 90, algo de los 2000, así latinos, así es, ¿no? Vamos a seguir compartiendo más éxitos, más música. Glenn Medeiros canta Nada hará cambiar mi amor por ti. Más música en la noche.
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0: Bueno, la música, ¿no? La música así de Sonidos en tu Corazón, el programa más romántico de la ciudad. Compartiendo música, complaciendo pedidos. Y escuchamos, ¿no? A Glyn Medeiros, la canción Nada hará cambiar mi amor por ti.
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0: Estaba también la música de What's Life, la canción Full Again.
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0: Y después ahí, ¿no? Para los muchachos que están en la panadería, escuchando la radio, compartimos la música de Enrique Iglesias, la canción Quizás.
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0: Estaba también la música de Alexander Pires, la canción Ámame. Ya estamos, ¿no? Con los románticos así de los 90, o romántico 2000 también, o de lo nuevo también puede ser, ¿no? Ya latinos.

0: Y te estás comunicando conmigo al 154-086-47 para la gente que está escuchando el programa. Ahí en La Mendieta, la gente romántica de La Mendieta que están en la sintonía. Para la gente de Sausal también, ¿cómo están? Para la gente también de El Puesto, así es, el Hotel Puesto. Para la gente de la gente romántica también del lote Don Emilio.
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0: Para la gente de Piedritas también.
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0: Ahí está la música de Sopra Contrariar.
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0: En Cortina Musical, bueno, estamos así, ¿no? Disfrutando de Sonidos en tu Corazón, el programa más romántico de la ciudad. Ya sabes, de lunes a viernes, luego de las 11:30 de la noche, compartimos durante 2 horas lo mejor de la música romántica para enamorados y para la gente que sufre por amor también. Y nos quedamos con este hermoso tema.
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0: Canta Rudy La Escala.
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0: Luego vamos a compartir la música de Cristian Castro, la canción Ángel.
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0: La aunque musical que había quedado pendiente de anoche, bueno, lo vamos a compartir.
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0: también así estamos disfrutando de la noche, de Sonidos en tu Corazón, el programa más romántico de la ciudad.
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0: Seguimos compartiendo más éxitos, más música. Este tema es para sufrir, así es.
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0: es que tú eres igual, canta Rudy La Escala.
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0: La hora en nuestra ciudad.
1: Es la hora 1:46.
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1: Una de la madrugada con 53 minutos y estamos así compartiendo mi programa Sonidos en tu Corazón, el programa más romántico de la ciudad, porque por Radio Satélite 90.7 MHz.

0: Bueno, estaba, ¿no? Estaba la música ahí con Rudy La Escala, la canción Es que tú eres igual. Estaba también la música de Cristian Castro, el tema Ángel.
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0: Compartimos también la música de Diego Torres, Sé que ya no volverás.
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0: En cortina musical está Cristian Castro, la canción se llama El culpable soy yo.

0: 5 minutos nos separan de las 2 de la madrugada, así es. Ya se van a venir un poquito de románticos del recuerdo, así es, ¿no? Ya un poquito de románticos recuerdos se van a venir hasta el final del programa, ¿no? Así estamos compartiendo la música de Sonidos en tu Corazón, el programa más romántico de la ciudad, disfrutando de los éxitos, disfrutando de tantas canciones románticas. Te estás comunicando al 154-086-47, así es, 154-086-47 es el número al que te estás comunicando. Gracias, muchas gracias para...
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0: A continuación nos vamos a quedar con la música de Juanes, la canción se llama Para tu amor, y después entramos con Románticos del Recuerdo. Más éxitos románticos en la radio, canta Juanes, Para tu amor.
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2 de la madrugada con 13 minutos y bueno, ¿no? Así la música de Sonidos en tu Corazón, el programa más romántico de la ciudad. Bueno, ¿no? Disfrutando de los éxitos, escuchamos a Juanes en la canción Para tu Amor y después escuchamos a Sergio Denis. Entrando un poquito con los románticos del recuerdo. En la canción Muchacha, Ojos de Papel.

Bueno, así estamos compartiendo entonces muy, muy hermosas canciones. Estamos un poquito con los románticos del recuerdo. 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

0: Nos quedamos con la última canción y después ya se viene la despedida. Nos quedamos con la música de Los Galos. La canción se llama Cómo deseo ser tu amor. Así seguimos compartiendo más éxitos. Los Galos cantan Cómo deseo ser tu amor.
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0: Así estamos finalizando el programa de esta noche. Bueno, escuchamos a Los Galos, Como Deseo Ser Tu Amor. En la dirección de la radio, la señora Jorgelina Ilán.
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0: En la producción y la música y en la voz, quien te hace compañía cada noche con los mejores éxitos. Yo soy Bruno, el caballero de la noche. Así es, soy Bruno, el caballero de la noche, ya lo sabes, ¿no? Soy Bruno, el caballero de la noche. Estamos finalizando así el programa de esta noche. El final será con la música de Leo Dan en la canción Santiago Querido. Bueno, ¿no? Por ahí vamos a finalizar también con un romántico de los 90. Me despido de ustedes, ¿no? Gracias, gracias. El final entonces será con la música de Leo Dan. El tema Santiago Querido, voy a leer este mensaje que dice: me podrías poner un tema antes que te vayas, de Los Rancheros, mujer, para mi gordita hermosa que la amo. Gracias, Brunito, dice, ahí está, ¿no? 186, terminación, me despido, gracias, gracias a todos. Y bueno, será hasta mañana, luego de las 11:30 de la noche, para compartir 2 horas de sonidos en tu corazón. El programa más romántico de la ciudad. Que tengan muy buenas noches y será hasta mañana.

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0: La hora en nuestra ciudad.
1: Es la hora 2:43.
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0: La hora en nuestra ciudad
1: es la hora 2:50 minutos.
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0: La hora en nuestra ciudad.
1: Es la hora 3:11.
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0: La hora en nuestra ciudad.
1: Es la hora 3:21 minutos.
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0: La hora en nuestra ciudad
1: es la hora 3:40 minutos.
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0: La hora en nuestra ciudad.
1: Es la hora 3:50 minutos.
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0: La hora en nuestra ciudad
1: es la hora 4:10.
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0: La hora en nuestra ciudad
1: es la hora 4:23.
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0: La hora en nuestra ciudad
1: es la hora 4:43.
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0: La hora en nuestra ciudad
1: es la hora 4:51.
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0: La hora en nuestra ciudad.
1: Es la hora 5:11.
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0: La hora en nuestra ciudad.
1: Es la hora 5:22 minutos.
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0: La hora en nuestra ciudad.
1: Es la hora 5:43.
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0: La hora en nuestra ciudad.
1: Es la hora 5:51 minutos.
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0: La hora en nuestra ciudad.
1: Es la hora 6:10.
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0: La hora en nuestra ciudad.
1: Es la hora 6:23.
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0: La hora en nuestra ciudad
1: es la hora 6:42.
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0: La hora en nuestra ciudad
1: es la hora 6:50.
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0: La hora en nuestra ciudad.
1: Es la hora 7:11.
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0: La hora en nuestra ciudad.
1: Es la hora 7:22.
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0: La hora en nuestra ciudad.
1: Es la hora 7:42.
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0: La hora en nuestra ciudad.
1: Es la hora 7:51 minutos.
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1: La hora en nuestra ciudad.
2: Es la hora 7:55 minutos.
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0: 8 de la mañana con 14 minutos. Buenos días, ya estamos acá para este informativo de la mañana. El último en viernes 25 de septiembre por satélite La Pionera, la primera. Para el día de hoy van a continuar cobrando los que superan el haber mínimo en cuanto a las jubilaciones y pensiones. Para el día de hoy está previsto que cobren documentos terminados en 6 y en 7 para este viernes 25 de septiembre. En tanto que el próximo día, lunes 28, van a cobrar documentos terminados en 8 y en 9. De esta forma se va a cerrar el pago para los jubilados y pensionados que superan el haber mínimo, reitero, para el día de hoy, 6 y 7 en cuanto a el tema de pago. Por otro lado, se solicita y se necesita la colaboración porque se necesitan 12 dadores de sangre. Necesitamos 12 dadores de sangre, se necesitan cero positivo para don Varelita, reconocido trabajador del Ingenio La Esperanza, así que si alguna persona quiere donar sangre para don Varelita, bienvenido va a ser. Esto se recibe en el Banco de Sangre, ubicado en la avenida 9 de Julio 123. Colecta en el día de hoy, horario de 9 de la mañana en adelante hasta las 13 horas. Así que reitero, se necesitan 12 dadores de sangre para don Varelita. Cero positivo para este amigo de la casa también. Así que por favor, los que puedan acercarse, reitero la dirección. Calle 9 de Julio, 123. Calle 9 de Julio, 123. La colecta arranca a las 9 de la mañana y hasta las 13 horas. 8 de la mañana. 8 de la mañana con 17 minutos. Seguimos con más informaciones. Información en cuanto a un polideportivo que se reinauguró, porque ya estaba inaugurado este polideportivo, y se reinauguró. Esto ocurrió en la jornada de ayer, donde se realizaron obras de renovación en el polideportivo, ubicado en el barrio San José, uno de los principales espacios deportivos y recreativos de aquel sector. El acto contó con la presencia de autoridades provinciales, municipales, dirigentes y los vecinos. Durante el corte de cinta estuvo el señor Marcelo Castro, presidente del Consejo Deliberante, funcionarios municipales y miembros de la comunidad. El intendente destacó que la recuperación del espacio forma parte de las políticas destinadas a promover la actividad deportiva para los niños, jóvenes, adultos y personas mayores. Y en cuanto a los vecinos, si usted vecino en el barrio tiene un polideportivo que está abandonado, pues solicite que le hagan la renovación y arreglos en el polideportivo de su barrio. Pida, llamando al 103, allí van a recibir el pedido para los que quieran que le arreglen el polideportivo. Hay muchos polideportivos que están en muy mal estado. Es por ello que están realizando obras en diferentes lugares donde se practica el deporte. En cuanto a otra información que tiene que ver con la fiesta de los estudiantes, la cuenta regresiva llegó a su fin y esta noche se va a realizar la elección de la representante nacional de los estudiantes, uno de los eventos centrales de la edición número 75 de la Fiesta Nacional de los Estudiantes. El encuentro será hoy viernes 25 en el Estadio 23 de Agosto, donde las representantes de distintas provincias del país se reunirán para vivir una noche marcada por la emoción, el brillo y la celebración estudiantil. Una de ellas será elegida como la nueva representante nacional de los estudiantes y sucederá a Sofía Massino, actual representante. Y la música será otro de los grandes atractivos de esta noche. La banda jujeña Hollywood Bungalow se presentará a las 19 para acompañar la previa. Luego estará el reconocido grupo musical Tambiónica, que será la encargada del gran cierre musical de la jornada del día de hoy. Para presenciar el espectáculo, las entradas oscilan entre los 80.000, 55.000, 40.000 y 65.000. 8 de la mañana con 20 minutos, jornada primaveral en el territorio jujeño. Llegamos al viernes, el día esperado por muchos, y hoy es una jornada especial porque los jujeños van a elegir la Reina Nacional de los Estudiantes y de a poquito esta fiesta se va a despedir. Para hoy se anticipa una temperatura máxima de 32 grados con cielo parcialmente nublado y sin probabilidades de lluvia. 8 de la mañana con 21 minutos, un hombre está detenido en un barrio de la capital luego de golpear a su pareja delante de su hijo de 7 años, a quien también amenazó y mantenerlos encerrados en un domicilio hasta el arribo de los efectivos policiales. Los vecinos alertaron a la policía tras los pedidos de auxilio de la víctima. De acuerdo a la fuente consultada por esta agencia, el hecho se inició el pasado lunes cerca de las 19 en un sector del barrio Alto Comedero, donde la pareja, en compañía de su hijo, compartían en el domicilio de un amigo. Fue en esa circunstancia que el inculpado se tornó agresivo y vociferó una serie de insultos a la pareja y en un determinado momento la atacó con un golpe de puño en la cara y en otras partes del cuerpo. También da a conocer este informe. Ante el violento hecho, la mujer se retiró del lugar junto a su hijo y se dirigió a su domicilio ubicado sobre un tramo de la calle Pasteur en el barrio Los Perales. Sin embargo, el irascible sujeto la siguió y continuó con la agresión. La mujer pudo resguardarse en una habitación con el niño, mientras que el inculpado cerró la puerta de ingreso y ocultó la llave y continuó ingiriendo bebidas alcohólicas hasta el día siguiente. La mañana del pasado martes, la víctima intentó retirarse con su hijo y al exigir que le abriera la puerta, el sujeto los amenazó e intentó agredirla. El conductor de una camioneta que circulaba por el sector se percató que la mujer solicitaba ayuda desde una ventana y alertó de manera inmediata a la policía. Una comisión policial se constituyó en el lugar, pero el inculpado se negó a abrir y los amenazó. Luego de momentos de tensión, los efectivos ingresaron trepando una reja y lograron reducirlo. Las actuaciones fueron remitidas al ayudante fiscal zonal del Ministerio Público de la acusación. La mujer y su hijo fueron puestos a resguardo y posteriormente realizaron la denuncia formal en la seccional 55. La víctima señaló que no es la primera vez que sufre un episodio de violencia de género, es lo que dice también esta información. 8 de la mañana con 24 minutos. Hubo movimiento anoche en la ciudad en cuanto a controles viales como nunca. Aparentemente se dice que le robaron la moto, se dice, que le robaron la moto a un importante funcionario. Y hubo un movimiento en San Pedro inusual. En los cuatro puntos cardinales, control, como nunca, y da a conocer esta nota, que declaran la emergencia en seguridad vial en San Pedro. Y van a continuar con los controles, charlas preventivas, multas y trabajos comunitarios para los infractores, es lo que dice este artículo, que lo publica la página del Tribuno. Y como resultado de un trabajo conjunto entre la municipalidad, la policía y el juzgado de falta, el Consejo Deliberante aprobó un proyecto de ordenanza para declarar el estado de emergencia vial y seguridad en el ejido municipal de San Pedro por el lapso de 2 años. Desde la entrada en vigencia a esta nueva ordenanza, la 1478/26, el proyecto fue aprobado por unanimidad en el recinto del Consejo Deliberante, luego de ser tratado sobre tablas y de haber contado con el acompañamiento de concejales de todos los bloques presentes. 8:26. Si va a salir, ya saben, el casco y todos los papeles en regla. 8:26. Un camionero denunció que le robaron dinero y cheques. Esto ocurrió en la localidad de Fraile Pintado, donde un camionero denunció en la seccional 40 de Fraile Pintado que fue asaltado mientras él y el compañero estacionaron el vehículo a un costado de la ruta nacional número 34. En ese momento se bajaron para realizar compras en una despensa, momento que fue aprovechado por el sospechoso, que se llevó una mochila con dinero, cheques y un teléfono celular. La información también da a conocer que el hecho tuvo lugar días pasados en la tarde, cuando el denunciante manejaba un camión por la ruta nacional número 34 en sentido norte-sur, rumbo a la ciudad de Salta. En este contexto, cerca de las 14, el conductor detuvo la marcha en la banquina y se bajó con el compañero a hacer compras. Así fue como ambos ingresaron al local, en donde permanecieron por algunos minutos. Sin embargo, al salir, fueron alertados por el chofer de un colectivo que un sujeto abrió una de las puertas, extrajo pertenencias y luego huyó. Tras esto, los damnificados miraron hacia el sector de las vías del ferrocarril y vieron a una persona que se alejaba corriendo. Ante la situación, los denunciantes comenzaron a correr para alcanzarlo, aunque lo perdieron de vista. Sin embargo, un vecino del lugar les dijo a los hombres que observó al sospechoso ir hacia la zona conocida como Zoonosis y había ingresado a un domicilio. De esta manera, continuó la búsqueda hasta llegar a la vivienda señalada. Allí, los damnificados se entrevistaron con el dueño, quien negó la presencia del sujeto. Minutos después arribó una comisión policial que sí pudo entrar a inspeccionar en el lugar y no encontraron al sospechoso ni la pertenencia que fue robada del camión. 8:28. El CEON pidió asistencia para los municipios del interior. El Sindicato de Empleados y Obreros Municipales volvió a poner el foco en las condiciones laborales de los trabajadores del interior y solicitó al gobierno de la provincia asistencia técnica y económica para las comisiones municipales que atraviesan dificultades para afrontar distintos reclamos del personal. El planteo apunta especialmente a aquellas comunas con menores recursos, escasa población y grandes distancias, donde, según explicó el gremio del CEON, las limitaciones presupuestarias dificultan la resolución de demandas laborales que llevan tiempo pendientes, da a conocer esta nota sobre el reclamo de el SEOM.
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3: Es la hora 8:29 minutos.
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42 minutos, vamos con más información. 8 de la mañana con 42 minutos. La actividad económica cayó 2,9% en julio y tuvo un retroceso interanual del 1,4%. Da a conocer este informe sobre la actividad, la industria y el comercio estuvieron entre los sectores que más cayeron, mientras que la pesca y la minería registraron fuerte suba, da a conocer la información. La actividad que cayó 2,9 en julio respecto de junio, según el estimador mensual de la actividad económica difundido por el INDEC, la caída revirtió el crecimiento del 0,3% registrado en junio, luego de la revisión a la baja del

0: dato inicialmente informado se da a conocer en esta información. Por otro lado, en el ámbito policial, la justicia de Córdoba imputó a Claudio Gabriel Berrelier por tenencia de material de abuso sexual infantil en una investigación paralela a la causa en la que está acusado por el femicidio de Agostina Vega, de 14 años. La nueva acusación se originó a partir del análisis de teléfonos celulares y una computadora incorporados a la causa por el crimen de la joven, que instruye el fiscal Raúl Garzón y ya tiene a 6 personas detenidas. Según confiaron fuentes del caso, los investigadores peritaron varios teléfonos celulares y la computadora de Berrelier, que fue entregada durante su indagatoria por Marianela Palmero, su expareja, también detenida en esta causa. Durante su declaración, que se extendió por más de 11 horas, Palmero entregó voluntariamente la clave de acceso de la computadora. Esto permitió a los investigadores revisar el contenido del dispositivo, donde hallaron fotos y videos que derivaron en la apertura de un expediente separado. Es lo que se da a conocer en la investigación sobre esta persona que está imputado ahora por tenencia de material de abuso infantil. Además, está acusado del femicidio de la joven de 14 años, Agostina Vega. Por otro lado, en otra información, reiteramos que en el día de la fecha, los jubilados y pensionados que cobran más de la mínima, hoy les toca cobrar documentos terminados en 6 y en 7 para el día de hoy, 6 y 7. Y el día lunes culminará el pago para jubilaciones y pensiones que cobran más de la mínima. Van a cobrar documentos terminados en 8 y en 9. Esto con relación al tema de pagos de los jubilados y pensionados. Por otro lado, ayer se festejó en La Mendieta, en El Piquete, también en la localidad de Chalicán, y el gobernador de la provincia participó en las celebraciones de la Santa Patrona en lo que tiene que ver La Mendieta y El Piquete, en las honras a la Virgen de la Merced. Destacó allí ante los medios el crecimiento de la provincia y la continuidad de la obra pública con fondos propios, es lo que dijo. En La Mendieta, las actividades se desarrollaron en el marco del 122 aniversario de la localidad y de la celebración de su santa patrona. Sadire participó junto al intendente Ricardo Farfán y acompañó a la población en una fecha que también permitió reconocer el legado de quienes forjaron el crecimiento de la localidad con esfuerzo, trabajo y esperanza.
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0: 48 minutos. 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

8 de la mañana con 56 minutos. Vamos con la información que tiene que ver con el deporte. El capitán del Lobo jujeño, Guillermo Cosaro, confía en que habrá un gran marco en el estadio 23 de agosto. Con el duelo ante San Martín de Tucumán en el horizonte, el plantel del Lobo afronta el sprint final de la Primera Nacional con la confianza en alza y dispuesto a ir por todo, según definió el capitán Cosaro, quien dejó en claro que el plantel tiene la convicción intacta de pelear por el objetivo máximo. En este sentido, el experimentado enfatizó que estamos yendo con tranquilidad y haciendo buenos partidos, sacamos buenos resultados, remarcando que en las actuaciones recientes mostramos nuestra identidad que tuvimos en el comienzo del campeonato. Con respecto al compromiso frente al equipo tucumano, que se jugará el domingo a las 21 en el estadio 23 de agosto, reconoció el ambiente con el que el hincha espera el partido, señalando que sabemos del ánimo de la gente por este partido. Seguramente el domingo a la noche el estadio va a estar lleno y seguramente recibiremos, como siempre, todo el apoyo de la gente, y eso es lo que necesitamos para seguir en esta buena senda, destacó el capitán Cosaro. Por otra parte, los hinchas de San Martín de Tucumán ya pueden comprar las entradas para el partido. La venta para el público visitante ya fue habilitada de manera online y contempla localidades para el sector destinado a la parcialidad tucumana, que seguramente llegará masivamente, como siempre. Por otro lado, y en otra información que tiene que ver con el fútbol también, Argentina enfrenta hoy a Paraguay por la dorada. El equipo sub-19 de fútbol buscará el título ante un duro rival que en la fase de grupo lo venció. Los chicos, dirigidos por

0: Diego Placente fueron de menor a mayor en el campeonato. Este partido, por la categoría sub-19, se va a jugar desde las 3 de la tarde en el estadio Marcelo Bielsa de Rosario, por la final de los Juegos Suramericanos Santa Fe 2026.
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3: Es la hora 8:59.
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0: 68.
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0: 9 de la mañana con 16 minutos. Vamos ya entrando en la parte final de este informativo de viernes, el último de la semana. Hay una información que tiene que ver con el INTA y declaraciones de Fernando Casares. Hay que defender al INTA. El titular de la Sociedad Rural Jujeña dijo que están trabajando muy fuerte porque el Instituto Agropecuario realiza una labor excepcional. También lamentó el estado de la infraestructura vial en el Norte Grande y pidió rápidas mejoras en este sentido. Esto lo destacó Fernando Casares, titular de la Sociedad Rural Jujeña, con respecto al INTA, porque es muy importante para todos los productores de la zona. 9 de la mañana con 17 minutos, se convoca a los vecinos del barrio Primavera a participar de lo que va a ser la renovación de las autoridades de este centro vecinal. Iniciamos el proceso para la renovación de autoridades del centro vecinal del barrio Primavera. De esta forma se quiere garantizar la participación transparente y democrática de toda la comunidad. Ya arrancó en el día de ayer, en jueves, atención a los vecinos del barrio Primavera, ayer jueves comenzó el empadronamiento de socios, en tanto que para el próximo martes 29 de septiembre se va a llevar a cabo la observación del padrón social. El miércoles 30, desde las 5 de la tarde y hasta las 19 horas, la subsanación del padrón. El jueves 1 de octubre, desde las 11 de la mañana y hasta las 12, oficialización del padrón social. El lunes 5, desde las 10 de la mañana y hasta las 12, la presentación de las listas. Así que los vecinos del barrio Primavera deben presentar las listas y los candidatos para presidente del barrio. El martes 6 de octubre de 18 a 19 horas se va a llevar a cabo la observación de listas. Todo esto allí en el centro vecinal, que está ubicado en calle Los Jazmines 676 del barrio Primavera. También el cronograma electoral continúa, que para el jueves 8 de 19 a 20 se va a llevar a cabo la subsanación de listas. El jueves 8 también de 11 a 12 horas, oficialización de las listas. Para el sábado 10 de 18 a 19 horas, presentación de modelo del voto. El lunes 12 de octubre, de 18 a 19 horas, observación de modelo del voto y subsanación. Y el jueves 15, de 19 a 20, la presentación de la documentación ante Fiscalía de Estado. ¿Y cuándo se van a llevar a cabo las elecciones? El próximo martes 20. Se va a llevar a cabo desde las 10 de la mañana y hasta las 18 horas el acto electoral. Allí va a ser en el centro vecinal. La modalidad voto por lista completa. Serán inválidas las boletas que no cumplan con los requisitos establecidos o presenten tachaduras o modificaciones. Esto lo hacen saber desde el municipio, porque están ya trabajando para que el centro vecinal del barrio Primavera tenga las nuevas autoridades. Así que a prepararse los vecinos y a participar, que es importante que el vecino participe, se reúna. No es tan grande el barrio, es importante que los vecinos participen. Así que esto ha comenzado en el día de ayer y reiteramos, la elección para presidente del barrio será el martes 20 de octubre.
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0: 9 de la mañana con 24 minutos. Antes de ir con el deporte, gracias al vecino por la colaboración. En cuanto a la información, nos cuenta que están preparando en el Hospital Patterson lo que va a ser el acto por un nuevo aniversario de la creación de este hospital acá en San Pedro. De un nuevo aniversario, así que gracias por la información al vecino. Ya están con los preparativos, cortaron ahí el tránsito por lo que es la avenida Siria. Va a haber este acto allí en el Hospital Patterson de nuestra ciudad por un nuevo aniversario de su creación. Ahora sí, vamos con la información que tiene que ver con el deporte. Resultado de la quinta fecha del torneo clausura de divisiones inferiores que se jugaron el día de ayer. En quinta división, el Deportivo Rodeito cayó frente a los chicos de la Furita Verde por 5-0. Esto en quinta división. En sexta división, el Deportivo Rodeito también perdió ante los chicos de la Furita Verde por 3-0. Mientras que en la cancha de Providencia, allí los chicos de quinta división de Atlético Providencia le ganaron a Parapetí por 3-0. Mientras que en sexta división, Atlético Providencia cayó ante los chicos de Parapetí por 4-1 en sexta división. En la cancha de Atlético San Pedro, los chicos de Atlético San Pedro ganaron por 6-1 ante Atlético La Merced. Y en sexta división ganaron por 5-1 frente a Atlético La Merced. mientras que en la cancha del Polo, el Polo en quinta división perdió 7-0 ante Independiente, mientras que en sexta división también Independiente ganó por 4-0 ante los chicos del Polo. En quinta división, en el partido que se jugó en la cancha de El Sauzal, quinta división, Río Grande y Sociedad de Tiro y Gimnasia empataron 1-1. En sexta división, Río Grande le ganó por 2-1 a Sociedad de Tiro y Gimnasia. Mientras que en el partido que se jugó en la cancha Juan Pablo II, en quinta división, Defensores de la Merced perdió ante los Pumitas de Santa Clara por 8-0. Mientras que en sexta división, los Pumitas de Santa Clara le ganaron 4-0 a los chicos de Defensores de la Merced. Son los resultados que se dieron en los partidos de quinta y sexta división por el torneo clausura que se jugó ayer, la quinta fecha. Vamos con otra información. La selección argentina volverá a entrenarse hoy viernes con el foco puesto en el amistoso ante Bolivia en la fecha FIFA. Luego se medirá ante Burkina Faso y Benín. Este último partido va a significar la despedida de Messi del conjunto nacional. La práctica de hoy comenzará a las 10 de la mañana en el predio de Ezeiza y se buscará renovar la idea de juego en base a los nuevos convocados por Scaloni. Más allá de la mirada puesta en la despedida de Messi en el Monumental ante Benín, los hinchas están focalizados en la nueva camada de convocados que se integran al equipo y formarán parte de la renovación de la selección argentina. El técnico mantuvo ayer jueves la incógnita sobre su continuidad en el cargo, aunque manifestó su predisposición máxima para dialogar. Por otro lado, Boca, que se prepara para el próximo domingo, el único cambio es la ausencia de Álvaro Montero, quien está representando a la selección de Colombia en la fecha FIFA. El resto del equipo, que ya sale de memoria, Leandro Bray en el arco, Lozano, Lautaro Di Lolo, Facundo Herrera, Lautaro Blanco, Santiago Ascacíbar, Leandro Paredes, Milton Delgado, Leonel Flores, Miguel Merentiel y Alan Velasco. Será el equipo que va a enfrentar a Racing el próximo domingo. Con esta información hemos llegado al final de este informativo. El reencuentro, si Dios lo permite, el próximo lunes, luego de las 7:30, para como siempre informar antes y no más tarde. Gracias y a quedarse en la placita.
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5: Es la hora 9:30.
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11: es la hora 9:48.
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0: día, buenos días, buenos días. Llegó el último día en la semana, el Aracuera. Significado viernes. Vamos a cantar y vamos a estar felices porque llegó el último día en la semana. Qué alegría que trae el último día para acompañar con este Juntos en la Mañana en Primavera.
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0: ¿Qué ha pasado en el centro? ¿Qué ha pasado ayer? Bárbaro, qué movimiento. ¿Qué ha pasado? ¿La moto de quién? Me pregunto a mí, ¿La moto de quién? Está el operador para traer buena música. Pone la música, Sánchez Abel. Seguimos anotando, hoy sorteamos dos mini bingos del Club Talleres de Perico. Los que no se han anotado tienen el tiempo para anotarse con el DNI completo, por favor. Anotarse bien.
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0: Ha llegado por acá.
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0: ha llegado el equipo acá, está el equipo. En este estudio, en la conducción, está Alejandro Montero, Hugo Gabriel Barconte y dirección de la señora Jorgelina Adriana Yanto.

Patricio, buen día. El José Mamaní se despertó también. La señora Norma Valverde está. La Sonia, ella dice buen día. La Nancy escucha la radio en Bolivia, en un pueblito donde el diablo perdió el poncho, me cuenta. Y acá estoy escuchando en Bolivia, dice la señora Nancy. La señora Marta también se despertó, dice buen día. Y ha llegado también, ¿quién ha llegado? Ha llegado la chica, Candela está, sí, ella está allá adelante, Candela. ¿Qué ha pasado? ¿Qué ha pasado?

así nos enteramos todos. Y también por acá está, ¿quién está? El hombre que prepara todo, porque hay fiesta en este fin de semana, van a celebrar, y el hombre está en todos lados. Ayer estuvo en la reinauguración del polideportivo, porque ya lo inauguraron, ahora lo reinauguraron, así me dijo la seño Juliana. Ella me enseña, lo que está inaugurado, está inaugurado. Y cuando se arregla y hacen otro acto, se reinaugura. Así me explicó. Bueno, y también está Rubén Gerardo de la Puche, Poncharelo Ortega. Gladys Ferreira, ponga el DNI completo. También ha llegado por acá, ¿quién ha llegado? Ha llegado el Chocho, está ahí, el Chocho. Quiere que le pidan, pedile Nico. Pedile vos, Pablo, pedile Dilma, pedile María, pídanle al Chocho 68-20-52. Las chicas de Maná, allí están en la sintonía, hoy tienen pique macho con ensalada y sopa de fideo en Maná. Las chicas acompañan este Juntos por la Mañana.

0: Estás en Providencia. Cuente, señora Silvia, despiértese, ¿qué pasó en Providencia? ¿Arreglaron ya la calle? ¿Cómo es la cosa? ¿Arreglaron o no arreglaron la calle? Cuente. Y también, por último, llegó por acá. El Pumita está. El Pumita. ¿Qué le van a contar? ¿Qué le van a preguntar? ¿Le harán la transferencia? Hoy el Pumita va a pedir una transferencia. Sí. Y, como siempre, el Pumita es 530-630. Número del Pumita. ¿Cómo le va, doña Estelita? Doña Estelita, ¿cómo está? Abríguese. Si le hace frío, abríguese, cuídese.
1: Con mucha decisión.
0: La señora Vero también allá despertó. De allá, del hogar de anciano Isla, está también en la sintonía. Se van despertando. La vecindad se despierta.
2: Ese es mi amigo el Puma.
0: Cualquier cosa le avisan al Pumita. No te olvides el número del Pumita. 530-630. Decirle buen día, por lo menos. Decirle buen día. ¿Cómo te va? ¿Cómo estás? ¿Qué haces? Ayer te vi. Así, dígale. ¿Cuándo vas a venir? Una pregunta ahí. Sí, una pregunta. ¿Qué necesitaron saber? Y el Pumita está. Bueno, ya estamos todos. Hay que decir, alabado sea el creador de los días viernes. Alabado sea.
3: Alabado sea el viernes.

La señora mecánica también se despertó. Va al gym, ella va al gym. El ciruja dice buen día. Cumple el Esteban. ¡Apalala! Hay fiesta en Los Ávila. También está el vocera desde La Esperanza, el corresponsal. Y también la Fátima Miguel, mi prima, la prima de Poncharelo y la prima de Antonia. Momento de la música. Sánchez, adelante por favor con la música del viernes.

La música en la mañana, ya a las 10 con un minuto, llegaba Vilma Palma y este tema de septiembre y también de la fiesta de los estudiantes que va terminándose, la pachanga. ¡Qué buen tema! Dice el José Mamani. ¡Baile, Mirta! ¡Baile! ¡Baile usted también! Muy bien, pasó el primer tema para la mañana y también llega este bloque. Bloque con el folclore, como todos los días. El bloque para los amantes de la música folclórica siempre está. 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Ayer qué rica la morcilla que picamos acá. 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

Cachabacha, ¿te gusta este tema, no? El cachabacha le gusta. Todo lo que sea de los changos del huaico, el cachabacha es copa. Y mucha gente también, porque le trae recuerdos de la niñez, de la juventud. Y en este tiempo de septiembre, los changos del huaico trajeron el ayer en sueños.

pregunta. Si quieren pueden responder, si no, siga la flecha. 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

0: Ya está, todo listo. Seguimos anotando hasta las 12. Escuche bien, hasta las 12 vamos a anotar para los que quieran participar del sorteo de los dos mini bingo del Club Talleres de Perico que se juega el domingo. Si quieren anotarse, el DNI completo, hasta las 12. He dicho. ¿Cómo le va, don Alejandro? Buen día.
1: ¿Cómo está, Huito? ¿Cómo le va?

0: embajadora nacional esta noche a partir de las 21 en el estadio 23 de agosto. Mañana ya entrega de premios a los carroceros, así que bueno, va de a poquito pasando la fiesta de los estudiantes y también va pasando el mes porque no nos queda tanto ya para poder disfrutar. Ya estamos en 25 de septiembre de este año 2026. Así que bueno, nos acomodamos en la mañana. Pausita, ya volvemos.
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2: Es la hora 10. 10 minutos.
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21: La hora en nuestra ciudad
22: es la hora 10:31.
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10 de la mañana con 40 minutos. Qué lindo enganchadito para comenzar a transitar la mañana del viernes. La música popular tropical, ¿con quién? Con los internacionales Mirlos del Perú, con Raúl Paz.

con mucho amor. No lo puedo creer, ya está despierta doña Claudia de Bautista. ¡Qué buen enganchado! Bueno, por fin. Algo que le gusta, aparte del marido. Cristina, no hacemos publicidad de otra radio, gracias. La otra radio no hacen publicidad.

mañana pleno sol en la primera ciudad del interior. Estamos en San Pedro de Jujuy ya, aunque no lo crea, media mañana, 27 grados la temperatura en nuestra ciudad. Y atención porque va a levantar la temperatura hoy pasando la barrera de los 35 grados. Así que a tener mucho cuidado, a tomar mucho líquido y a disfrutar del viernes de descanso para muchos, esperando el fin de semana.

Edulcorante, muy bien, hay que cuidarse. Ahí con Doña Lili, así que bueno, gracias. Buen día y buen provecho.

Molales, ya estoy de vuelta. Y como siempre, escuchando Radio Satélite, hermosa música de los Changos del Guayco y también este enganchadito de Raúl Pastor y los Mirlos. Desde allá, ¿dónde es allá? En la provincia de Córdoba. Te mandan muchos saludos, doña Carmencita. Muchas gracias. ¿Cómo está la flaca? ¿Cómo está el Alvarito? El Alvarito ya no tiene nada.

No se olviden, hoy a las 18, misa en las instalaciones de Cable Audiovisión. Están todos cordialmente invitados. Si no me equivoco, va a estar el padre Marcelo Churquina, como todos los años. Así que a las 6 de la tarde, ahí en Cable Audiovisión, la misa en honor a la Virgen del Rosario.

Sandrita Paredes, hola Roquecito, ya en la sintonía de la radio, gracias queridos. Ahí en el barrio de las Tres Esquinas, algo así, Abel, ¿no? Barrio de las Tres Esquinas, allá por frente a Santa Cecilia, por ahí. O la iglesia de las Tres Esquinas. No conozco, pues. Ya voy a comenzar a caminar las calles de mi pueblo. ¡Ah! Comienzo.

¡Hola, Moncho! Volvió el Moncho con el mateísimo. Caracterizado vecino del barrio Horacio Guzmán.

Hoy, último día del rezo de la novena, fiestas patronales en el barrio Roberto Sancho, en honor a María del Rosario de San Nicolás. Y mañana, ya las fiestas patronales a las 18, Santa Misa, celebrada por el padre Daniel Baca. A prepararse, Roberto Sancho. Invita la encargada de prensa y difusión, Cristina Calizaya. ¡Ay, ay, ay, ay, ay, ay!

Acá también se hará misa en honor a la Virgen de San Nicolás a las 18 horas con el Padre Ortiz entre las calles Espinosa y Abrán, dice la señora Carmen.

0: La locutora Cristina Calizaya. ¡Ya! ¿Qué tal? Mi tía prima por la Radio Colega 92.3. Así que ahí está la tarde con Dios. A no olvidarse, hoy a la tarde, si por ahí tiene un tiempito, prenda la radio. Cambie un ratito nomás el dial. De la 97 pase a la 92.3 y después vuelve a la 90.7. Así que ya saben, están todos cordialmente invitados. Así que bueno, ahí está, pasó la música popular tropical en la mañana con Raúl Pastor y los internacionales Mirlos del Perú. Así que bueno, invitación por todos lados para todo lo que será la actividad tanto el día de hoy viernes como también el fin de semana. Doña Carmencita, bueno, quieren participar del sorteo. Bueno, todos los que mandaron nombre completito, nombre, apellido, número de documento completo, participan del sorteo hoy de los dos mini bingos que tenemos para regalar en la jornada del día de hoy. Así que desde ya, muchísimas, muchísimas gracias. Hola, muy buen día, Leyuguito. ¿Me anotan para el bingo? ¿Y quién sos? NNNNNN. Bueno, muchas gracias. Muy, pero muy amable.
1: Muy bien, faltan 8 minutos para llegar a las 11 de la mañana. Volvimos del centro de la ciudad. Hace calor.
0: Hace calor, Huguito, hace calor.
1: Está elevándose la temperatura. Está subiendo la temperatura. Se va. En cuanto a un saludo, hoy la familia Miguel está de festejo y allí en el barrio Azucarero están ya preparando todo para el cumpleaños del Gustavo David Miguel. Y Marcela envió el saludo para el Gustavo.
0: Ya está despierta.
1: Hay asado, así me dijo, hay asado en el barrio Azucarero, vive el Gustavo David Miguel, que hoy está de cumpleaños. Y vamos a lo de Maná. Hoy tienen allí en Comedor Maná, tienen pique macho con ensalada y la sopa de fideo. No te olvides, pasá por Maná, frente a la escuela Juan 23. Están allí pique macho con ensalada y la sopa de fideos. Y allí en el hogar de ancianos, la señora Vero también, ella avisa de lo que van a comer los abuelos, los que están allí en aquel lugar. Desde el hogar siempre escucho el programa, la señora Vero Aramayo. Hoy estamos preparando quipe al horno con fideo tostado, sopa de arroz y de postre hay anchi con frutas para los amigos, los abuelos que están allí en el hogar de ancianos. Así que eso con respecto a lo que van a comer los abuelos, el amigo Milagro, que está allí también. Y basura por todos lados. ¿Dónde es eso? Amigo, cuente, mandó una foto ahí sobre el micro basural. Ahora que se vienen las altas temperaturas, a no crear micros basurales, porque se abunda, se llena de mosca, y la mosca, siempre la mosca lleva enfermedad a la mosca. Así que tratemos de cuidar nuestro ambiente y que el lugar y el barrio esté limpio, ¿no? Con micro basurales que hay en distintos sectores que se crean. Muy bien, gracias querido Armando por la previa. El número ganador de la tómbola jujeña, 8.988 en la previa de Jujuy. Hermoso el tema de los changos del Huaycón.
0: Ah, lindo, lindo, lindo, sí.
1: Dice, empezamos con la pachanga, después pasamos a los changos del Huaycón y después vino la selección de temas, como siempre, de buena música tropical para que lo disfruten. Acá en el barrio Prominencia estamos escuchando, como siempre, feliz día de viernes para todos allí, los integrantes de la radio, dice la Morocha, que ahora está en el barrio Providencia. ¿Cómo estuvo la fiesta ayer? Ayer hubo estaban preparando el chocolate para los niños por el festejo de su día Y cuente, querida Morocha, cuente, no deje pasar la ocasión para avisar que estuvo lindo, que participaron todos, que comieron bien, que se sacaron fotos, que jugaron y que disfrutaron del día del niño allí en el barrio San Francisco. El Fabio Esteban, buen día para todos allí en la radio, como siempre, fiel, escuchándolos, dice el Fabio Esteban, que él pide que regresen las barrenderas por la calle de su barrio, porque dice que iban y después dejaron de ir, no fueron nunca más las barrenderas, así que él pide que vayan allí por la avenida, en la avenida Uruguay, la avenida de Uruguay, antes de llegar a la 25 de mayo. Fabio Esteban, ya te anoto, querido, y a los que están enviando también ya los vamos a anotar para que participen y tengan la posibilidad de jugar el bingo. Este bingo, que está muy bueno, se va a jugar el próximo día domingo, no te olvides. Bueno, hemos llegado ya con este al día 268 del año. Quedan 97 días.
0: Vamos, que queda, falta poco.
1: Quedan 97 días nada más. ¡Qué movimiento que hubo ayer en la ciudad! Parecía que andaban buscando a alguien. El control que hubo en los cuatro puntos cardinales de la ciudad, y qué movimiento que hubo. ¡Y bárbaro! Está bueno que se controle de esa manera, pero es increíble. Yo fui hasta Barrio Belgrano y de ahí volví. Y cuando volvía...
0: Se dio con los controles por todos lados.
1: Volvía y todos pasaban raudamente, huyendo del lugar, porque ayer realmente la ciudad se tornó en un control vehicular pocas veces visto, porque contaban que estaban en todos lados. Y acá en las redes se avisaban ya para decir, no vaya por allá porque estaban en el cementerio, estaban para allá por el acceso sur cerca de Bernaqui, por allí, estaban para acá por la nueva ciudad y estaban para allá por el sector de Providencia.
0: Y estaban acá antes de la curvita yendo para Independiente también.
1: Pero increíble, dice que secuestraron una gran cantidad de motos y también labraron
0: actas.
1: Esto para después cobrar, ¿no es cierto?, una abultada multa, porque no te cobran 10.000 pesos.
0: ¿Sabe que dio para comentario? Y anoche me acordaba justamente de esto, después que leí todo del operativo, la gente por ahí opinando sin saber... porque decía capaz que le robaron la moto a algún funcionario, a algún hijo de un funcionario que están haciendo, y nada que ver, porque ya oficialmente, ayer el Consejo Deliberante aprobó la emergencia por 2 años, el tema de lo que vendría a ser el tránsito vehicular en la ciudad de San Pedro de Jujuy. Y lo escuché, voy a ver si por ahí puedo conseguir un poquito el audio, de el presidente del Consejo Deliberante, el doctor Marcelo Castro, donde por unanimidad se aprobaron 4 puntos importantes.
1: Exactamente, esta mañana lo estaba ahí.
0: Usted lo sacó, bueno.
1: Lo pasando,
0: donde la suma va de 4 millones de pesos hasta 6 millones de pesos cuando se secuestren los motovehículos. Que no estén en estado, que tengan escape libre... Y están autorizados la policía y la municipalidad a visualizar aquellas motos que no tengan los escapes originales, a levantarla y llevarla. Para que de esta manera, por lo menos, se trate de disminuir un poquito, si no es todo, el tema de los escapes libres. Así que bueno, esto más que nada como un llamado de atención... a tener mucha mucha precaución cuando circule con casco y todo lo que hace a la seguridad vial en San Pedro de Jujuy, porque lamentablemente este sábado a la noche, domingo a la noche, el tema de nunca acabar. Y anoche, justamente, cuando estaba leyendo ya muy cerca de la medianoche, leía un poquito el informe, y andaba por Bernaqui, andaba un auto y una o dos motos, como si estarían burlándose de todo lo que se vivió a la tarde en la ciudad. Así que bueno, ahí mucho tiene que ver, y así el llamado el doctor Castro, a los padres también. Porque si ven que usted le regaló una moto, el hijo se compró una moto, el nene tiene una motito, y que le cambió el caño de escape, y que no es el autorizado, bueno, lamentablemente tiene que saber que en algún momento se la van a quitar. Y aproximadamente daba la suma de la multa para retirar la moto, pero antes tiene que cambiarle el caño de escape, entre 4 millones a 6 millones de pesos en la multa. Y si no la retiran, Huguito, en un tiempo perentorio, esas motos van a ser destinadas, ya con la autorización y trámite y todo lo demás, a alguna institución que la necesite.
1: Muy bien.
0: Siempre y cuando cambiándole el caño de escape y dejándola en condiciones.
1: Ajá.
0: Así que bueno, tengan mucho, mucho cuidado con respecto a esto, porque los controles van a continuar. Bueno, hablando de controles, ¿se acuerda que el otro día hicimos el llamado para que vayan los chicos de agua potable a la Santo Vega y Algarrobo?
1: Sí.
0: Bueno, solucionaron el problema.
1: Ah, muy bien.
0: Pero mire, le muestro la foto. En esa pequeña zanjita que dejaron los changos de agua potable,
1: ¿sí?,
0: aparecieron los vecinitos y comenzaron a tirar escombro.
1: Ah, ¿qué ves? ¿Quién vive ahí? Algarrobo y...
0: Algarrobo y Santos Vega. Mire, ahí
1: de
0: está.
1: Providencia.
0: Sí, sí, sí, sí. Mire, Huguito, ahí le agrando la foto.
1: Sí.
0: O sea, aprovecharon la zanja y dijeron, acá vamos a tapar un poquito, y ese poquito más grande, más grande, más grande, y se hizo ahí una esquina de escombros.
1: Yo conozco un vecino que vive ahí.
0: ¿Ah, sí?
1: Sí, sí, sí. Sí. Bueno. Ahí, justo ahí, póngale 15 metros. Ahí vive 15 metros. ¿Qué son 15 metros? De acá al frente.
0: Sí.
1: Póngale. Sí, conozco. Vecino, por favor, estamos hablando de los microbasurales. Puede enfermarse un integrante de su familia. No armemos microbasurales, que queda feo. Igual que eso de quemar la hoja. A las 6 de la mañana queman. Y entra todo el humo, entra a la vivienda. No podés respirar. Bueno, muy bien, hemos llegado ya a la hora más activa de la jornada, 11:03, al cumplirse el primer mes del fallecimiento de quien en vida fuera, la señora María Suárez de Egües, se invita a la misa que se realizará hoy a horas 20 en la iglesia San Pedro de Río Negro, para rogar por el eterno descanso del alma de quien en vida fuera la señora María Suárez de Egües. Se invita a familiares, amigos, a participar y elevar una oración para el eterno descanso de su alma. Misa en memoria de Julio Francisco Vera. Con profundo respeto y cariño invitamos a familiares y amigos a acompañarnos a la misa en memoria de nuestro querido tío Julio Francisco Vera. Esto se va a realizar el día de mañana, sábado, a horas 19, en la Capilla Sagrada Familia del Barrio Ejército del Norte. La misa la ofrecen su familia. También se ruega elevar una oración para el eterno descanso del alma del tío Julio Francisco Vera.

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12: Es la hora 11.
11: 28 minutos.
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13: ¡Vámonos, Taquirari!

0: 11 de la mañana, 35 minutos ya en nuestro país, hora más activa de la jornada del viernes. Se nota que llegó el viernes. 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Olvidarte jamás, jamás.
1: Se pasa el operador, se pasa con esos temas. El operador es un genio, dice una persona.
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1: la señora Lucía no para de bailar. Se olvidó que tiene que cocinar. Y el operador se pasa, dice Cintia Vanessa. Volví a escribir.
0: Bueno, 11 de la mañana, ya 37 minutos, ya viene la tandita. Feliz cumple, Gustavo David Miguel. Que seas muy feliz, bendecido en tu día. Él es del Azucarero. Buen día, lluvia de bendiciones, manga de locos, locos, locos. Que tengan un hermoso día, sábado y domingo. Descanso para todos de los de la radio. Jesús le dé fortaleza y sabiduría. Marcelita del Kirchner, cantarle el feliz cumple a mi sobrino. Bueno, al final del programa.
1: Muy bien, un pedido por parte de un vecino, porque dice que hace más de una semana que no tienen el alumbrado público y piden, por favor, que vayan donde están sin luz, por favor, a la gente de alumbrado
0: Lucía,
1: público.
0: La torta Lucía Gaitán.
1: Con cariño, con amor, con afecto a todo el personal de alumbrado público. Le piden encarecidamente.
0: Miriam, Chelita, Lucía, Don Castillo, Marcelo, Alberto y Darío. Y toda la muchachada.
1: De rodillas, por favor, le piden que vaya por la calle Constitución. Esa calle a mitad de la Constitución, mitad de cuadra. Ya hicimos el reclamo hace más de una semana y no vienen nada. ¿Por qué no van? Si le hicieron el pedido, ¿para qué está el 103? Porque ahí en el comunicado desde la comuna de San Pedro, la MUNI, ahí dice, ante cualquier emergencia o lo que necesite, quieren que le arreglen la casa, quieren que arreglen el polideportivo. ¿Qué pasa en su barrio? ¿Qué necesita usted? ¿Tiene que utilizar qué número?
0: 103.
1: El 103. Y pidan y reclamen. Pero eso es el barrio de San Miguel, ahí está, aclaró. Porque le pregunté dónde es, lo vamos a mandar allá a la mielera. No,
0: la Constitución yo pensaba que era Merced o Ejército, por ahí.
1: Lo vamos a mandar a la mielera. Hablando de la mielera, ahí estuvimos comentando algo fuera de micrófono. Calle Constitución, San Miguel, por favor, encarecidamente le pide, porque hace más de una semana, y ahí en San Miguel, ¿cómo roban? Hablando de robar, le robaron la bicicleta. Vayan los de alumbrado público, por favor, le pide la gente. Le robaron una bicicleta, ¿a quién? Al nieto de Chica Rico. La señora ayer, la señora Isabel, me estuvo contando, me mandó la foto. Una bicicleta de esas de ahora, de las nuevas que están saliendo, dice que lo compró con tanto esfuerzo.
0: Rodado 29.
1: El Chango le compró para su hijito y no tiene más de 2 semanas.
0: Capaz que le regaló para el día del niño.
1: Y ya le robaron la bicicleta. Si alguien fue a ofrecer la bicicleta, por favor, devuelva, porque tanto cuesta, tanto trabajo, sacrificio, porque a veces los hijos no le quieren pedir al padre. Hay otros que sí, y le piden de todo. Pero hay otro hijo que no. Dice, no, ¿para qué le voy a pedir a mi papá si ellos también tienen sus problemas? Y yo con mi trabajo le voy a comprar. Le compró la bicicleta al nene y le robaron. Esto ahí en la nueva ciudad. Así que si alguien ha comprado una bicicleta, esa bicicleta es del niño. Por favor, esto pedía la señora. Y bueno, lamentablemente. Están con la jubilantina ahí, Cerrizuela, bailando, saltando. Están con el Dávila y otros más. ¿Dónde están? En el Club Atlético San Pedro, bailando y disfrutando de la jubilantina. Allí en el club. Hay festejo allí por el Día del Jubilado, que fue el pasado día 20. están con esta jubilantina. Y en el Hospital Patterson, desfiles, ahí están las chicas desfilando. ¿Por qué? Porque el hospital de aniversario. ¿Cuánto de
0: 113 vida? Años.
1: Eso, en el hospital hay fiesta también, van a comer sándwich, van a tomar gaseoso, porque así tiene que ser. Tiene que haber un lunch, ¿no es cierto? Como corresponde. Así que ahí están con el desfile, está cortado el tránsito por el lugar, por este acto que se está llevando a cabo allí en el lugar. Y gracias por la información siempre. Se agradece al vecino por colaborar en cuanto a la información y también a la Ale, que es la que envió la información.
0: Bueno, rapidito, no nos queda mucho tiempo. Gracias Cabecita, el negrito Fabián, gracias a Adrianita Castañeda, Elio Tula, Doña Blanquita, a María Esther, a César Torre, a José Ateco, a María, al profe Roque, a Doña Aquelita Rodríguez, también a Reina Trinidad, muchísimas gracias por el positivismo de cada mañana. Por acá también, gracias Erika, a Luisito Velasco, a la familia, muchas gracias, saludos a Sandrita, Paredes, al amigo Roque, Bruno también, muchas gracias, ya están anotados también, a Liliana, al amigo Carlitos Ávila, muchísimas gracias. Y me habían quedado saludos, a ver el Moncho, a ver qué dice el Moncho.
2: Hola, ¿cómo andas?
0: Hola, Moncho.
2: Espero que estés viendo aquí, escuchando la radio como siempre.
0: Gracias.
2: La fiel compañera. Sí, Ale, quisiera saludar por tu intermedio.
0: ¿Sí?
2: A Lucas Farfán.
0: ¡Luquitas!
2: Una personita que quiero mucho, lo conozco desde muy chiquito. Él me dice tío.
0: ¡Ah!
2: Así que lo quiero mucho, que le deseo siempre lo mejor. Que haya tenido un día hermoso, se lo merece. Un excelente hijo, un excelente amigo, excelente persona. Nada, espero que le llegue este mensajito. Lo estoy escuchando, digamos. Gracias, Ale. Gracias. Muchas bendiciones.
0: Bueno, muchas gracias, querido Moncho, de parte de Moncho y Mateísimo. Saludos para Luquitas. Hola, buenos días, don Ale. Saludos para mi mamá Gabriela, de parte de Lautaro. Somos del barrio Juan Pablo II. Y Lautaro, bueno, ya está participando del sorteo de los dos bingos hasta las 12, nada más anotamos. Sí, mucho control, y tipo 1 de la mañana, unos haciendo picada por el barrio Bernaqui. Se matan de risa, bueno, con otra palabra, ¿no? Se matan de risa los basuras eso. Bueno, Dios quiera que de una vez por todas se pueda terminar. Hola Alejandro, pero termina el operativo y salen los chicos a molestar. En la noche tienen que salir lo de la MUNI a controlar. Bueno, no solamente la municipalidad, sino ahora también tiene injerencia la policía. El presidente del barrio Providencia, me dice una vecina, vive ahí donde están los escombros.
1: ¡Oh!
0: Bueno, qué bueno. Espero que estos controles lo hagan en las noches, cuando salen los nenes a hacer bulla. Ojalá tengan en cuenta. Qué bueno, muy bueno que hagan todo eso y espero que cumplan. Felicitaciones al señor Castro. Me dice por acá una vecina del barrio Horacio Guzmán. Buen día, señor Montero. Ahí cerca vive el señor presidente del centro vecinal, que por favor haga algo. Bueno, muchas saludos ahí al amigo, ¿cómo se llama?
1: Zambrano,
0: el amigo Zambrano.
1: Que mande haga una especie de perimetral.
0: Claro.
1: Porque pongan un policía ahí, porque cuando hay perimetral siempre mandan un policía. No sé a qué hora sacarán la basura, pero...
0: No, pero no es basura, es escombro, Huguito.
1: Ah, también.
0: Escombro.
1: Ya.
0: Ya es otra cosa. Buen día, Ale y Huguito, quisiera que saluden a mi nietita Rosario Trinidad Guzmán, por ser el día de su santa patrona, Nuestra Virgen de San Nicolás. Ella llegó un 23 de abril, hace 14 añitos, cuando nuestra madre partía a su peregrinar. Ella llegaba, hoy le tocó estar aquí en nuestro hogar, ella es de Campichuelo, embarcación, que Dios y la Virgen me la cuiden siempre, y a ella y a su mamá y hermanito, mil gracias, dice doña Eudosia. Así que saludos para Rosario Trinidad Guzmán. Así que va el saludo y para toda la familia también de doña Eudocia. Miriam, bueno, ya la vamos a anotar. A Miriam también. Y a ver, por acá me dicen, hola, buen día, querido amigo. Invitamos a todos los devotos a participar de las actividades religiosas en honor a la Virgen de San Nicolás. Oremos juntos, caminemos en la fe con la mirada puesta en María. El día de hoy, procesión a las 17:30, Santa Misa a las 18:30, se realizará compartir al finalizar la misa. ¿Dónde? En el barrio Bernaqui. Bueno, muchas gracias, Margarita, Rafa, por la invitación. Por acá, bueno, gracias Ale por el positivismo de cada mañana. A ver, por acá también, en La Esperanza también, Margarita, Rafa, se está llevando a cabo el rezo de la novena, está el Padre Santos hoy y mañana, y el domingo estará el obispo. Ale, por tu intermedio, hoy quiero saludar a mi pequeña traviesa de casa, mi nietita que cumple sus 3 añitos, se llama Valentina Nazarena. También la saludan sus hermanas Sofía, Brisa y Victoria, su mamá Paola. Que el divino niño Jesús la cuide en su crecimiento y su vida, gracias a Alejandro. ¿Sí? Cuando le estén por cantar el feliz cumple, me avisan. Bueno, al cierre del programa. A la vecina del presidente Perón, que me había enviado un comentario con respecto a la basura, a la quema y todo lo demás, le voy a pedir que me envíe de nuevo el mensajito, porque bueno, sin querer, lo borré. Así que a la vecina ahí del presidente Perón, que me había enviado un comentario, por favor que me lo envíe nuevamente, así lo damos a conocer de lo que pasa en el barrio. Hola corazón, muy buen fin de semana para ustedes. Quiero saludar a mi hermana Marta Figueroa en el día de su cumpleaños y desearle todo lo mejor, que Dios la bendiga siempre. Un abrazo de parte de doña Anita. ¿Cómo está doña Anita Figueroa? ¿Todo bien? Bueno, saludo para su hermana que hoy está de celebración, hoy está de cumpleaños. Rafaela, bueno, ya la vamos a anotar. Y por último, el Beto. A ver qué dice el Beto.
3: Buen día, Alejandro. Buen día, Huguito. Buen día, Chocho. El presidente se llama Aurelio Zambrano, del barrio Providencia. Beto, informa primero.
0: Che, Beto, yo a la tarde hago la siesta. Como a las 4:30, 5, ¿sabes lo que me mandó? Que se puso a bailar en su casa.
1: Ponga el celular en otro lado.
0: No, voy a apagarlo directamente.
1: Bueno, muy bien.
0: Bueno, y acá está, gracias a la vecina. Ale, si llegan a venir los de la municipalidad aquí al presidente Perón, se van a cansar de hacer multas por tirar basura en cualquier lado, por quemar basura, incluido plásticos, a cualquier hora, lo mal que andan en los vehículos. Uf, lamentablemente San Pedro es tierra de nadie, dice una vecina del presidente Perón. Y la otra pregunta, ¿cuándo van a habilitar de nuevo la ruta? Porque hace una semana que ya no se ve trabajar a la gente de la cooperativa que estaba haciendo la rotonda. Porque está cortada ahí donde termina, donde está la alcantarilla, donde termina la prolongación Kennedy o Sarmiento, ahí está cortada y en la última cuadra recién se habilita. Hay que ir por la callecita de tierra para ir hacia La Esperanza. Lo digo porque voy y vengo todos los días. Así que la pregunta, ¿cuándo van a habilitar de nuevo? Si ya no van a trabajar, que habiliten directamente ya ese tramo, porque muchas veces se dificulta el transitar por ese sector, por las motos, por los remises, que paran en cualquier lado, estacionan en cualquier lado. Así que bueno, ahí está el llamado también para la gente de la municipalidad. ¿Cuándo van a habilitar de nuevo el tramo? Porque hace una semana que no se ve trabajando.

0: a nadie de la cooperativa ahí en el ingreso al barrio Kirchner.
1: Kirchner. ¿Para qué hacen una obra si no la van a continuar? Pucha, che.
0: Está cortado y nadie está trabajando.
1: Bueno, estarán de fiesta. Alumbrado público, calle José Hernández, reiteran el pedido en el barrio Intendente Albornoz. Hace ya varias semanas que no tienen el alumbrado público. Por favor, encarecidamente, con cariño y besito acá en la mejilla, envían los vecinos de la José Hernández, del barrio Intendente Albornoz, tomando nota allí en el alumbrado público. 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
1: Bueno, muy bien, no se puede abrir la página de acá, hay informaciones que ya vamos a tratar de buscar, pero le robaron al yacaré. Anoche entraron a la vivienda del yacaré Taborga, ahí en el barrio Ejército del Norte, se le llevaron 3 pantalones, así que ya quedó sin pantalón.
0: Bachi.
1: Se le llevaron el perfume, va a andar Ine, sin perfume, pobre hombre, y le llevaron también 2 camisas, cuenta el paisano, allí en el barrio Ejército del Norte. Otro barrio que también, donde se producen muchos robos también, así que, bueno, lamentablemente le entraron a robar, cuenta el amigo, y bueno, ¿qué va a hacer? No sé si va a recuperar, ¿no?
0: Medio difícil.
1: Medio difícil, complicado que pueda recuperar, pero bueno, a seguir, no queda otra, a seguir para adelante.
0: Exacto. Bueno, tengo, y a partir de hoy, durante la otra semana, vamos a hacer una pequeña campañita o un pedido para colaborar con la familia de una gran amiga, quien no la conoció a nuestra amiga Sandrita Costa. Ella que está y estuvo siempre al frente de una agrupación o una asociación acá en nuestra ciudad, bueno, conversando hace algunos minutos atrás con su hermana Alejandra, bueno, me cuenta que está pasando por una situación muy, pero muy delicada de enfermedad y, como es sabido, cada vez que uno tiene un familiar, un pariente, un amigo, un conocido, bueno, siempre hay gastos que asumir, más allá de la obra social y todo lo demás, le están realizando algunos estudios y es por eso que apelan a la comunidad de San Pedro, apelan a nuestros oyentes, para quien desee, con lo mínimo que sea, va a sumar, porque están necesitando dinero para que le realicen unos estudios muy complejos que por ahí la obra social no los cubre, entonces los tienen que cubrir los familiares. Sandrita es una persona muy conocida, muy querida, Sandrita Costa, así que bueno, los que quieran, Alejandra me hizo llegar un alias a nombre de su hija, todo juntito, Rocío Acosta 67. Los que deseen colaborar, lo que deseen, brindarle una manito ahí a la familia de Sandrita, va a ser bien recibido. Así que bueno, nosotros nos sumamos obviamente a este pedido, a esta campañita solidaria para ayudar a una queridísima amiga que siempre estuvo presente cuando realizábamos Sueños de Radio o en algún u otro pedido que siempre lo realizábamos acá en la radio. Sandra y su institución siempre estuvo presente. Así que bueno, ahora llega el momento de brindarle una mano, de colaborar. Así que todos los que deseen colaborar, brindarle una manito con lo mínimo que sea o lo que tengan, Rocío Acosta 67, desde ya se lo vamos a agradecer.
1: Muy bien, al cumplirse el primer mes del fallecimiento de quien en vida fuera la señora María Suárez de Egües, compañera de vida del amigo el cacique Tatuna, invitan los familiares y a la misa que se va a realizar el día de hoy a horas 20 en la iglesia San Pedro de Río Negro para rogar

0: Ejército del Norte. La misa la ofrecen su familia. Se ruega elevar una oración para el eterno descanso del alma del tío querido Julio Francisco Vera.
1: Bueno, hablando de invitación, bueno, a partir del día de hoy, en horas de la tarde, en el domicilio de la familia Segundo, allá en el lote Miraflores, comenzarán con el rezo de la novena para rogar por el eterno descanso de quien en vida fuera Rosa Segundo, la querida comadre Rosita Segundo. Así que todos los que quieran acompañar a Mauro, a sus hijos, a los nietos, a toda la comunidad ahí de mi querido lote Miraflores, a todos los ex vecinos y familiares, bueno, hoy a partir de las 17 horas se va a llevar a cabo el rezo de la novena en el domicilio de la familia Segundo. Así que bueno, para la comadre Rosa, que en paz descanse, un abrazo al cielo, y están todos cordialmente invitados. Estamos en el mediodía, señal horaria de la radio, la música, pausa y ya volvemos.
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3: Es la hora 12 minutos.
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17: La hora en nuestra ciudad
18: es la hora 12:28 minutos.
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0: ¡Tranquilo, tranquilo! ¡Vamos, doña Sebastiana! Está bailando ella, ella quiere bailar. ¡Carperazos por doquier!
1: Moviendo.
0: ¡Excelente la música! Y te cuento, se robaron un auto. ¡A la punchi, pupunchi! ¿A dónde robaron el auto? ¡Cuénteme, cuénteme! ¡A bailar!
1: ¿Y cómo dice?
0: ¡Que baile la jubilada! ¡Que baile la jubilada!
1: Los de Boca son todos capos. Boca es el único que juega el fin de semana, ¿eh?
0: El domingo. La jubilada cobrará el lunes.
1: César Juárez, seguí participando. La música popular tropical con intérpretes varios, bien carperito.
0: Baila Pepe, baila. Con la María, baila.
1: Esto cantaba Purito en la Pacha. Quiero beber, quiero. Y así terminó. Evar, Purito, por favor. José Mamani, deja de molestar, por favor, gracias. Te seguimos esperando, pero ya no vengas, cabezón. Quédate ahí en el auto nomás. Doña Antonia, ya cerramos el concurso. Era hasta las 12 y nada más. Ya preparamos el bolillero, ya preparamos todo. Por eso le damos todo el jueves en la mañana y el viernes en la mañana para participar.
0: ¡Vamos María! ¡Que haya fiesta en el Ejército del Norte! ¿Hay tierra o no hay tierra en Ejército del Norte? Avisa si hay un poquito de tierra. Están todos blancos ahí.
1: Me encanta su programa y ustedes son mi compañía. Gracias, doña Antonia. La próxima, esté atenta, tempranito.
0: Dale, Roberto, vaya, Robert.

0: el Flaco Trigo.
1: Buen fin de mis locos, locos, abrazo grande. Saludos a la gran audiencia, dice la señora Dora Elena Gómez.
0: La enojada la Dora.
1: ¿Por qué?
0: No sé. Bailar, Cira, bailar, Cira, bailar, Cira. Tenés que bailar.
1: Gracias, doña Claudia. Son la mejor compañía, amigo. Bueno, gracias, gracias.
0: Felicitaciones para el Bolívar. Se compró moto nueva.
1: No la va a perder a la moto, ¿no?
0: Y trabaja en la Muni.
1: Me voy a tener que trabajar en la Muni para comprarme
0: y
1: una moto.
0: Y trabaja en la Muni. Así dice Luis. Ya no va a perder la bicicleta. Ahora tiene moto. Muy bien.
1: Poní, poní, poní, poní, poní.
0: Vamos, Nélida, vamos, Nélida. El fideo con salsa ya sale. Y una señora quemó el arroz. No puede ser, no puede ser, no puede ser. Voy a decir, no puede ser.
1: Amigo Ale, quisiera que saluden a mi hermano Esteban Ávila, que hoy cumple años. Y mis hermanas de Providencia le están cocinando milanesas napolitanas. Esteban, ¡feliz cumpleaños!
0: La Natalia lo lleva para el fondo al Cristian y están bailando. Ya tenemos una bien fresquita acá, dice Natalia.
1: Huguito ya no me quiere porque ahora tiene bici, se hace el picante, dice la Dora, Huguito.
0: No, por favor. Oh, no lo puedo creer, volvió Silvia después de tanto tiempo.
1: ¿Qué Silvia?
0: La señora del Ramón.
1: Ah.
0: Ahora Silvia va a poder ir a bailar al círculo con el Ramón.
1: Ale, muy linda la música, se presta para el cumple de Esteban. Bueno, bailá, Carlito, bailá. ¿No era que venías ayer, Carlos? Bueno, no diga nada mejor, no diga nada. Ya está, gracias, perdón, perdón.
0: Machada, Machada, Machada, está la Delia, me anotaste, te anoté, Delia, te anoté, Delia Romero, Machada, Machada, Machada, ahí va a estar allí en Coto, allí va ella.
1: Ahí va.
0: Sí.
1: Hace mucho calor y hoy es viernes. No va, toma, cuidado con la Sabri, Claudia, por favor, no me le des de tomar.
0: Que vengan a limpiar, Chalicán, que vengan a limpiar en Chalicán, quedó todo sucio, Pachero, manda al personal a limpiar, que levanten todos los descartables que han dejado.
1: Buen provecho, Beto, mire ese plato, Beto.
0: No, para la...
1: Asadito, ensalada de lenteja, huevo, tomate y no sé qué más. Pero se ve espectacular, Beto. ¡Buen provecho! Estoy a dieta.
0: Baila, baila, baila, baila. Baila mecánica, la señora mecánica.

0: ¡Qué linda la música! Ya le pedí al Chocho. Salen los fideos caseros con salsa, pollo, sopa de verdura y de postre, frutilla.
1: ¡Escuché esto!
0: Esto le gusta a ella. Va a estar llena. ¿Sacó la tómbola?
1: Está cortada la calle del hospital. Sí, hay celebración, Beto. Hay desfile. Así que saludos para la gente del Hospital Patterson.

Ale, saludá a don Otito Subelsa en el día de su cumpleaños, está en Buenos Aires, de parte de María y seguramente de parte de toda la familia, así que Otito, ¡feliz cumpleaños!

0: Esto lo bailaba mi amigo Don Raúl. Le encantaba este tema, Don Raúl. Ya se fue de la tierra. ¿Qué va a hacer? Ya lo vi, ya lo vi. Bailá, Armando, bailá. Deja de renegar, deja de renegar. Que el león tiene mucho más todavía.
1: Mi vecino me hizo fanática de este grupo de tanto escuchar todos los días, dice la señora sin nombre.
0: ¡Vamos a mover el anca! ¡Hay que mover el anca, che! ¡Ya es Aracuera!
1: Mi hermana toma más que yo. Toma como albañil recién pagado.
0: Saludos para Luisa Miranda, que está lavando ropa y bailando con la linda música de la Satélite, dice la Nelita.
2: El Cartelazo Fiestero, volumen 8.
1: Por aquí sale tarta de verdura, bien verde, zapallito, espinaca, brócoli, queso, salsa blanca y huevos con ensalada de tomate. Un manjar, bueno, Mari, buen provecho. Besito a Almendra, Agostina, ya por almorzar y en sintonía de Satélite. Almendra come todo. Bueno, ella come todo.
0: La Marimar.

0: No le da plata. Vamos, doña Ana, baile con doña Martita, que hoy cumple años, allá en la zona sur.
1: Despacio, despacio, despacio, dice el hombre.

0: música, la mamá está bailando. Y también Candela Tixelani se despertó, 12:52 minutos. Tan tarde.
1: Hola, Ale, aquí en San Francisco también estamos bailando, dice Doña Ángela. Saludos, familia Escalante. Para contarte, canto, le contamos la sugerencia, la propuesta de todos los días. 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Le llevamos la comidita a la casa. Huito, ¿qué le gustaría comer hoy?
0: Para hoy voy a pedir costelitas con ensalada. El día de primavera, así de primavera, nos preparamos para disfrutar del fin de semana. Así que una buena costelita jugosa grande y una buena ensalada de primavera.
1: Bueno, ¿usted, operador? ¿Papa con queso? Muy bien, ¿y ensaladita? Bueno, papa con queso con ensaladita para el señor operador. Y para mí hoy unas costillitas, banderita, con bien anchita y una buena ensalada. 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Y ahí nomás vamos a ir al Buen Provecho, a usted que ya está almorzando, está por almorzar, agradecer a Dios por tener un platito de comida y compartirlo con todos los seres queridos. Así que Huguito, Buen Provecho, Abel, Buen Provecho, Chacho, Buen Provecho, Poncha, Buen Provecho y muy buen provecho para todos los oyentes.
0: Buen provecho para todos los oyentes, como siempre, buen provecho ya en este transitar en la búsqueda de la tarde. Voy a trasladarme, no recuerdo quién me dijo que había fiesta en, ¿dónde era? En Lote La Manga. Hay fiesta en el Lote La Manga. Me dejó ahí con la duda. Y si alguien sabe a qué se debe esa fiesta,
1: Debe ser por la Virgen.
0: Que comenten. Capaz, a lo mejor me dijo.
1: Porque ahí hay una Virgencita como patrona del lote.
0: Sí, sí. Vamos a la manga. Me dijo.
1: Bueno, si alguien sabe, que nos cuente.
0: Por eso sí, me dejo ahí con la duda, la pica, para saber qué hay en la manga. Hay gente todavía en la manga. Bueno. Voy al Lote La Manga, de la cancha de Providencia, ahí, a un par de metros.
1: Nada. A unas cuantas cuadras, nada, ahí está La Manga. Bueno, usted, operador, Barrio Primavera.
0: Bien, ¿qué lugar elige usted?
1: 195 viviendas. Así que bueno, ahí está el recorrido, ahí está el Buen Provecho. 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Don Pedrito, hace rato hablábamos que ¿a quién le robaron la bicicleta? Al nietito de Don Chicarrito.
0: Al nieto de Don Chica.
1: Bueno, y Don Pedro, mire, se compró una bici, tiene que bajar de peso.
0: No es la misma de...
1: No, este es más grande.
0: No es la misma.
1: Así que bueno, a cuidarse Pedrito, a cuidarse ahí Doña Lili también. Y a ver, ¿qué dice el Beto? A ver, Betito.
2: El Virgen de Merced, a ver. Virgen de Merced, también hubo festejo en Chale, en el piquete, estuvo el gobernador en el piquete.
1: Claro, te quedás corto. El gobernador estuvo en la Mendieta, en el piquete, en Chalicán, estuvo en todos lados. Y bueno, ahí está Huguito, el Virgen de la Merced, ahí en Lote La Manga.
0: Para otra vuelta, para el año que viene, si Dios quiere, avisen. Así, supongo que hacen misa. Porque es la honra a la Virgen.
1: Claro,
0: supongo,
1: sí, sí.
0: Yo
1: sí.
0: Supongo, yo todo supongo, un supongamos. Así la gente se entera, porque es lindo que la gente se entera, que sepa qué es lo que hay, ¿no es cierto? Así que para el año que viene, vamos a tenerlo en cuenta entonces a Dios mediante.
1: Claro, porque
0: a la manga.
1: Porque nombramos donde todos era patrona y pasamos de largo por la manga.
0: Claro. La señora Cristina quiere saludar a Marcela y ella recuerda cuando eran jovencitas, eran vecinas con Marcela Fátima Miguel y la señora Cristina se acuerda de ese momento y el saludo para ella como amiga de la adolescencia.

0: Tomate cebado con la Olga en el pasaje Italia, barrio Santa Rosa de Lima, y estamos escuchando Animal con ropa, me dice la Olga. Bueno, sigan tomando mate. Ahora lo que llega, ya viene también el sorteo de los mini bingos, como siempre, a prepararse. Un total de 93. El último, Mario Bautista. Así que 93, don Alejandro, para que tome nota y bueno, para que se prepare la chica, para que ella se perfume y salga a decir 48, 59, ¿no es cierto? 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No tenía cambio esta mañana, me dijo, no tengo, te pago 2 semanas. Ah, bueno, le dije, le recibí por 2 semanas. ¿Qué tal? ¿Quién como él, no? Paga por 2 semanas.
1: No hay, no hay tonto que no tenga suerte.
0: Y no, también, te pago por 2 semanas. Qué lindo, mirá, el día viernes, porque te pagan de 2 semanas. Está lindo, está. Está linda la partida, bonita por lo menos para Barconte. 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Acá está la música para los adictos empedernidos al recuerdo.
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0: siempre a través de Inmobiliaria San Pedro presentó hoy a quién, a los iracundos, y este tema, ¿te gustó o no te gustó? Te pregunto, Alcira.
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0: Papa con queso y ensalada.
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0: Acá estamos comiendo con Estelita y el Maxi, dice Male, y excelente la música, lindo tema, el de los iracundos. Gracias, querida, por responder, la única que responde, Male. Coma todo, señora Estelita, por favor, coma todo.

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1: Muy lindo. Sí. Muy lindo el tema. Yo también, acá estamos siempre, siempre, siempre escuchando la mejor radio, dice la morocha. Lindo tema. Y no me contaste que... ¿Qué tal estuvo la fiesta, morocha? ¿Te olvidaste? El Armando, hermoso el tema.
0: Perdóname.
2: Perdóname.
0: No me di cuenta.
1: La música del recuerdo pasó con este tema. 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Mañana no está, el domingo no está. Y vuelve el lunes, Dios mediante, para todos los adictos empedernidos al recuerdo.
2: Perdóname. Bueno, 13 con 9 minutos, 93, me dijo Huguito.
1: Así es.
2: Bueno, se va el primer mini bingo del Club Talleres de Perico, gracias a Agencia El 2 de Oro. El 01 al 93. Primer mini bingo. Señorita.
1: Más fuerte.
2: 62. Ahí está, el 62, Huguito.
1: 62. Hay que ponerle gana.
2: Está medio flojeli.
1: 62.
2: 62, su lista, su lista.
1: Acá está. 50, 59, 60. ¿Cuánto?
2: 62.
1: Cintia Saavedra, el 62, compruebe usted.
2: A ver, acá compruebe, el escribano Montero va a ver si está bien. Cintia Saavedra, 33-649-445.
1: Muy bien.
2: Correcto.
1: El número 62 se ha ganado. Cintia Saavedra tiene que ir a la agencia el 2 de oro.
2: De 18 a 21 hoy y mañana únicamente mediodía, de 9 a 12. Documento en mano. Si ahí no van, digan al piste.
1: Claro, tiene que sacarse la fotito con Feli,
2: Titina, con Seba.
1: Para que después le hagan la entrega del mini bingo.
2: Bueno. Bueno, y acá va el segundo. Apretamos.
1: Mueva la bolilla.
2: ¿Está cortado el pituto? No se escucha. O se cortó acá, no sé. 86, 86.
1: 86, este es de su lista, así que
2: a ver,
1: mire usted.
2: A ver, 86, acá está. ¿A dónde está?

0: Hay
1: No,
0: rivalidad.
1: después viene el del lobo.
0: Bueno, gracias a Marisol. Bueno, lamentablemente se acaba de dar la noticia. Falleció el gran locutor, conductor de radio y televisión, el Negro Oro. Falleció Oscar González, el Negro Oro. Acaban de dar la información, así que bueno, una triste noticia para los trabajadores de los medios. Y por último, me había quedado pendiente lo de María Esther, que me mandó un videíto, a ver si lo podemos escuchar. Todo lleno de basura, todo lleno de escombros. Esto es detrás, ya lo dijimos la semana pasada. Esto es detrás.
2: Esto es el basural detrás de la escuela, la Guillermo C. Patterson.
0: Escuela Guillermo
2: Acá tiran
0: Patterson.
2: toda la mugre, mira. Eso no es nada. De noche yo te mandé un video. No se ve nada en la tierra de nadie.
0: Bueno, ahí está. Y después me manda un audio acá que dice lo siguiente.
2: Acá no existe el alumbro y limpieza, hijo. Aquí es una. Un, no sé, el monte creo que lo tienen más limpio que acá. El intendente se rasca las guindas, los empleos peor, así que ya sí cobran, así les gusta cobrar. No sé a quién más voy a hablar de noche. Dice que no tienen para comprar una bombita para poner en la calle, una oscuridad. Es calle oscuridad, número tanteando. Así que no sé qué se puede hacer, hijo, no sé, la verdad. No sé, se ponen ya cuando ya los últimos tiempos que se tienen que ir a la miércoles,
0: ¡Epa!
2: ya no hacen nada. Después se quejan.
0: Bueno, ayer usted dijo, Guito, ¿no? Que había problemas ahí en La Esperanza con respecto a lo de GESA y el alumbrado público. Hay mucha gente que está conectada y que se iba hasta atrás de solucionar lo más antes posible. El
1: Sí.
0: tema del alumbrado público ahí en La Esperanza,
1: Sí.
0: de la 9 de julio, la Hipólito Yrigoyen, toda esa parte, están sin el alumbrado público porque hay mucha gente que está enganchada. Y después con respecto al tema de la basura, bueno, lamentablemente tendremos que hacer el pedido ahí a la muchachada de la Municipalidad de La Esperanza.
1: ¿No barren ahí? ¿No tienen
0: No,
1: barrendero?
0: no, no, no, no,
1: ¿Barren?
0: pero
1: Ah, antes. An
0: esto es detrás, para que se
1: no,
0: ubique,
1: no, sí, ya sé dónde
0: detrás de
1: van.
0: la
1: Sí,
0: escuela,
1: sí.
0: ¿se acuerda que hay un canalcito detrás de la
1: Sí,
0: escuela?
1: sí, sí,
0: Bueno,
1: sí.
0: ahí comienza la tirada de casa donde vive Doña Asunción.
1: Sí.
0: Y bueno, ahí justo en esa, hay un gran montículo de tierra, de escombro y de basura.
1: Ajá.
0: Eso es lo que pide María Esther. No es que barren.
1: No, no,
0: No,
1: pero
0: no.
1: ¿hay barrendero o
0: Sí,
1: no?
0: sí hay.
1: Ah,
0: Sí,
1: sí,
0: sí, sí, sí.
1: no, no. Ah, porque mi papá era barrendero de la
0: No,
1: municipalidad
0: no,
1: cuando
0: sí hay,
1: trabajaba.
0: pero están en las arterias donde
1: Pero
0: hay cordón cuneta, pavimento, ahí
1: cortita,
0: están.
1: cortita al pie y de mi parte, ¿no? Yo nací ahí en el Ingenio de la Esperanza y antes no había este tipo de situaciones, pero bueno, era antes, ¿no es cierto? Qué triste, qué triste. Lo digo otra vez, viene un amigo de Buenos Aires, sí, vengo de Buenos Aires, hace como 20 años que estoy allá, y cuando vengo encuentro lo mismo. No crece nada, no hay idea, vaya uno a saber, pero qué pena que no avancen, ¿no? No avancen, esa es la cuestión. El pueblo sigue siendo un pueblito y nada más.
0: Bueno, y lo último, lamentablemente al vecino nada le conforma, esa rotonda va a solucionar el tránsito en esa zona y yo también todos los días paso por ahí, pero hay que tener paciencia, sector de la nueva ciudad, se están haciendo muchas cosas. Bueno, César, no es que se queja la gente de que están haciendo la obra, sino que está cortada la ruta y no hay nadie trabajando. Durante, por lo menos durante los días anteriores, no hubo nadie trabajando y está cortada. O sea, si no van a trabajar, que directamente liberen el tránsito. A eso voy. Y es más, todo ese sector hasta el cruce de Parapetí va a quedar muy lindo. Sí, es verdad. O sea, nadie objeta que no va a quedar lindo, que se está haciendo cosas. Pero lo que pide el vecino, si no van a seguir trabajando, que directamente liberen ese sector para circular con total normalidad, digamos. Tanto al ingreso del Patterson, no, perdón, al ingreso del presidente Perón como al del Kirchner también. Así que eso era, César, no es que la gente se queje por la obra, sino que no hay nadie trabajando y si no hay nadie, bueno, que se libere, porque es un gran dolor de cabeza toda esa tirada, meter

0: Oeste, por el costado del barrio Presidente Perón. Bueno, muy listo. Bien. ¿Le queda algo más?
1: Hemos llegado a este momento donde el Chocho está esperando. Ya salió la primera, 3.676. Las llamas. Arde el departamento San Pedro. Llega el Chocho ahora. A bailar, Petula, Miyagi, Patán. A bailar.
0: Patancha. Gordo Germán.
1: Zapatero.
2: Le

0: Saludos para el amigo Juancito Méndez Huguito. Hoy, gran asado, gran. Hoy está de cumple.
1: Ya está llena la avenida donde vive el Juan.
0: Juancito, feliz cumpleaños.
1: Esto lo pidió ella, que vive en el barrio San Francisco, donde no tienen centro vecinal. Lo pidió la señora mecánica.
0: Su gestión ya va a ser el centro vecinal, Huguito.
1: Efectivamente, efectivamente. Y el ciruja volverá a trabajar.
0: Que haga algo.

0: ¡Oh, qué lindo este tema! ¡Me encanta este tema!
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0: ya la notan rara, la Nelly. A la Nelly la notan rara. No. ¡Acá está tu pedido, Nelly!
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0: ¡Que se despierte, Pachero! Pinta.

0: Llegó la chica flúor, Huguito. ¡Qué perfume que tiene!
1: Hasta acá llega el perfume.
0: ¡Bailá, Cookie! ¡Bailá, el Cookie!

0: no se va a tropezar. Ella baila con su hermano, el gallito, el Felipe. Felipe se llama el gallo.
1: Vamos, Marquito Rueda, Pedrito Denis.
0: ¿Qué apellido el gallo?
2: Reiger.
0: No, no, no.
2: ¿Cuál gallo? Palacios.

0: Todos bailan con la Adriana.
1: 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A mover el anca.
0: Gracias, familia de la radio. Saludo a todos, dice el amigo Juancito Méndez.
1: Esto lo pidió el Fabio. El Fabio.

0: Eduardo, ¿no tiene casa? No abusé de la confianza.
1: Miéntele. Doña Yola, dele para el pasaje, así se va.
2: Acá está, lo pidió el Chato Mamani, este tema. El Sabalero. Lo vi esta mañana el Chato Mamani.
0: Don Hugo.
2: Sí,
0: llegó Pampita.
2: Ah, para nada.
0: Viene la reina de los estudiantes.
2: Esta noche lo vamos a la capital.

0: capo el Chocho, eso es música, haciendo acá, haciendo bailar la panza. Aguante Luis Ornella. Aunque mi mujer queme la comida, igual la amo.
1: Con la misma moneda.
0: Dale nomás, Marcelo.

0: ¡Fiesta, fiesta, fiesta! ¡Vamos a la casa de Juancito!
1: ¡El Ari, el Ari!
2: ¡Machado, machado, machado!
1: No manejé la camioneta en estado de ebriedad. Por favor.
0: Te van a quitar la camioneta.
1: El Ari pidió este tema del hombre, el Goya, de la Hiluk negra. Ah, no, no es Hiluk.
0: ¡Hiluk, qué bonito!
1: Sí, sí, sí. Pensaba que era Amarok. Bueno, la bestia negra maneja el Goya, el Ari.
0: No tengo plata, no tengo plata. Pero tiene una Hiluk. ¡Qué nivel! Ya en casa, amigo querido, un gusto verlos a los tres bellos hombres. ¡Ah! ¡Mírala, la Normita! Buen fin de semana para usted. Y le cuento, Huito, el domingo cumpleaños, Norma.
1: ¡Ah, para nada! Hay que comprar el regalo para la Norma.
0: ¡Vamos a su casa el domingo! Normita, feliz cumpleaños.
1: ¡Vamos, Dani! El Dani está con el gordo. Con el...

0: ¡Dele, Purito! ¡Dele!
1: ¡Santa Catalina, primerito!
0: Esto lo pidió el amigo Sando, que baile la Catalina. Mi tía se llamaba Catalina, la mamá de la Marcela, la abuela de la... ¿Cómo se llama los sobrinos? Me olvidé. De la Camila.
2: Santa vamos Catalina. A Santa Catalina, Huito.
0: Vamos, vamos para Santa Catalina.
2: Acá está el hombre que se quiere parecer a mí. Don Tomás.

Oh, ponele, este me encanta, este me encanta. Silvia Tolosa, ¿dónde está? ¿Bailó o no bailó? La Silvia Tolosa.

0: ¡Que suene ese violín! ¡Dale, Carlito!
1: La doble chacarera. Primera.
0: Lo pidió ella, la señora que vive en el barrio La Loma. 13 con 41 minutos le aviso a la hora, señora. Señora Cristela, acá está su pedido.
2: Señora María Esther, tomado su pedido. Cualquier cosa después me avisa si limpian ahí el sector.

Saludo para el Gustavo Gutiérrez, que el domingo cumple años. El hermano de la gata. De parte de la Olguita.

0: Guarden torta, ¿no? Que llueva.
1: Se viene la tormenta, El Rubenera, que está con el Cachavacha y el Profeta, se están refrescando.
0: ¡Ay, Dios mío!
1: A orillitas del canal. Acá

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0: ¡Upan!
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0: ¡La negra! ¡Qué lindo escuchar!
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2: y dio este tema, Ellen José, Mamani. Tu pedido
1: si
2: acá
1: no
2: está.
0: Hola Ariel, buen viernes para vos, Huguito. Te quería preguntar dónde puedo ver la elección de la reina.
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0: Hola, gordo.
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0: El Guido Anselmo nos escucha.

0: rock and roll. Mirá lo que pide, mirá lo que pide, mirá lo que pide mi prima, la Marcela Fátima Miguel, pidió este tema. Vamos a bailar el rock and roll.
1: Bailemos, Normita, bailemos. Saludos para Rocío.

0: ¡Pa!
1: ¿Por qué piden el tema bajo?
0: No, así comienza. Y esto lo pidió... ¡Hola, amigo! ¡Complacé con un tema que le gusta! O que le gustaba a mi esposa Adriana. ¡Quiero mi libertad de Queen! Carlitos Ávila. Voy al banco, ya paso por ahí. Mentiroso.

0: God knows. ¿Cómo dominamos el inglés, Subito?
1: Efectivamente, por eso fui a Estados Unidos.

0: en Libertador General a San Martín. Están escuchando al Chocho. Este tema lo pidió el Pablo. Y en Libertador escucha a Adriana Núñez. Y mañana su cumpleaños. ¡Hola, Adri! Saludos para todo Libertador.
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0: Hay que tomar agua, güey.
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0: Ups, pobre. 3 empanadas.

0: ¡Hola, Rita Zubia! ¡Hola! Caracterizada vecina del barrio Horacio Guzmán.
1: ¡Hey! ¡Hey!
2: ¡Canta, Miyagi! ¡Canta!
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0: Norma, ¿cuándo me traes la camiseta? La musculosa.
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0: Saludo para las chicas que vinieron de San Salvador a jugar un amistoso al básquetbol en la Mendieta, dice Normita. Toda soltera. ¡Ah!
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0: ¡Qué lindo!

0: Doña Liliana está bloqueada si me manda la foto de comida. No juegue así con nuestra necesidad.
1: Ana, Ana, Ana, Ana, Ana, Ana.

0: Mire lo que a usted le gusta, Huguito.
1: Ah, para la...
0: Lampreau. Fideo, ensalada y un limón.
1: ¡Qué rico!
0: Buen provecho, señora Liliana. Gracias.

0: Gracias, Gordito Guido Anselmo, por escucharnos. Saludo a la familia en La Pampa. Ahora que te has dado cuenta.
1: Está bien, Franco.
0: Huguito se equivocó ahí, Franco.
1: Sí, por supuesto.

0: se va la fiesta de los estudiantes.
1: Roberto Vinte.
0: ¡Qué recuerdos!
1: Roberto Vinte, el huevero. Hincha del Lobo de San Pedro, que perdió todo. Sigue perdiendo. Pidió este tema el Beto, el huevero.

Dora, Dora, Dora, Dora, Dora, Dora, Elena Gómez, de fraile pintado ella, pidió este

0: ¿Quién pidió esto?
1: ¿Usted es gordo?
0: No, no, estoy respondiendo acá, Agüito, perdone.
1: ¿Y por qué tiene la oreja?
0: Cuando le pregunto es porque no presté atención, discúlpeme.
1: Dora y Nina.
0: ¿Le cuesta tanto decirme eso? Bueno, ¿y entonces?
1: No, pues yo escucho y hablo.

0: Tío Armando, ¿me va a regalar las camisetas de Boca? Gracias. No se hubiese molestado.
1: Le juntaron la plata para el gordo y se vuelve de Charicán el gordo. Menos mal, ya era hora. Se fue el miércoles a la mañana.

0: ¡Qué tema! Carlos Ávila, ¿ya terminó el programa? Esperando el saludo. Ya lo hicimos el saludo.
1: Jacinto Ernesto, Jacinto Ernesto, el Checoman. Salí con el casco y los papeles. Acá está tu pedido.

Con la gracia no hacemos nada, llegó. Dice el Chocho. ¡Chu! ¡Qué recuerdos, por Dios! Cuando se bailaba lento.

0: Paraná. Ella está enamorada también. Lo pidió María, desde el ejército siempre le pide.
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0: La señorita ahí, pidió este tema. Canta Sergio Hoffman.
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0: Sergio Denny para ella que lo pidió desde la calle Algarrobo. Algarrobo no, Algarrobo. Prominencia.

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1: Luisito Velasco le manda saludo, Guito. Dice que se acuerda cuando usted lo ayudaba a su papá a limpiar ahí el cordón cuneta.
2: Claro, ayudante del papá municipal.
1: Gracias, Luisito. Saludo a Erika.
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1: ¿Qué es la vida de mi sobrino Valentino? Hola, Alejandro.

0: Por favor. No me agarres descuidado, por favor. Ateco José, Ateco. Él insiste, insiste. Persevera y triunfarás. Ateco, acá está.
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0: Vamos a Jujuy, dice uno. No, a San Salvador. A San Salvador. Vamos, llévame.

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0: ¿Qué dicen a ella?
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0: Va a celebrar con él.
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0: Normita que hará de cumple el domingo. Llega a los 50.
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0: Diga ese tema, ella.

0: Es la hora 14:09 minutos y hasta acá llegamos con este bloquecito del Chocho, espectacular, único, maravilloso, inimitable, inigualable de todos los días. De lunes a viernes, entre las 7:30 y las 12:30, es el tiempo para pedirle temas al Chocho. Ya lo dijo Huguito, mañana sábado no estamos, el domingo no estamos, para alegría de muchos. El próximo lunes, si Dios quiere, volvemos.
1: Bueno, muy bien, información cortita y al pie. Una camioneta con tres personas huyeron de un control policial. ¿Y qué pasó? No pudo contener la marcha y cayeron desde un puente hacia un arroyo y huyeron del lugar. Huyamos, dijo uno, y huyamos, le dijo el profesor Negro al arguirucho, huyamos. Y huyeron del lugar. ¿Y qué dejaron dentro de la camioneta? Una Amarok, dejaron una gran cantidad de droga y también hojas de coca. Jujuy, la provincia, lucha contra la droga. Gracias por la información, eso era lo que estaba publicando y que ya finalmente lo pudimos concretar.
0: Bueno, hablando de música, hablando de información, ya viene la música para los más chiquititos.
1: El horóscopo.
0: Ah, el horóscopo. Así, bueno, así. Esto nos informa el Betito.
2: Saludos a las chicas de Sociedad de Tiro y Gimnasia que se ya están por viajar rumbo a Caspallate para jugar la final.
0: ¡Las Lobitas!
2: Del regional femenino. Dale las bendiciones y bendiciones de parte de mi familia, a todo ello y a todo el Club Sociedad de Tiro y Gimnasia que va a jugar a Caspallate mañana a las 18 horas hasta que comience el partido.
1: Beto colaboró.
2: Beto informa primero para Radio Satélite.
0: Beto, ¿vos colaboraste con las chicas?
1: Agua.
0: Porque ayer decíamos que colaboren todos los hinchas del Lobo Sanpedreño, porque las Lobitas necesitaban la colaboración de todos. Así que bueno, la mejor de las suertes para las chicas, y de ganar se van al Nacional. Así que mucha suerte a las Lobitas de Sociedad de Tiro y Gimnasia.
1: Tengo hambre, don Ale.

cuidado. Intente comprender que la tolerancia y la persuasión serán los medios más eficaces para lograr muchos de los proyectos que usted tiene y tanto anhela. Este fin de semana haga uso de ellas. Y en el amor, trate de armonizar los sentimientos con la mente y así disfrutará de los buenos momentos junto a su enamorado. A ese que está al lado, a ese hombre que está ahí al lado de usted. Que, míralo, que están comiendo a esta hora. Verá que usted y él van a disfrutar plenamente. Bueno, muy bien, para los que van a celebrar, ¿quiénes van a celebrar? Adriana Núñez, que viene de Libertadores General San Martín a festejar los 29 ya con la mamá, Vero. Para Gilda Falleta, que también va a estar de cumpleaños el día de mañana también. ¿Y para quién? Para el Gustavo David Miguel, que también cumple años el día de hoy también. Ya había uno más por acá. Nada más, un saludo para el Mateo y la Mira de parte del abuelo Carlos. Así que acá está, para los que van a comer torta, la Normita también va a comer torta, asado, todo lo que hay, va a tener muchos regalos. Feliz cumpleaños, Normita, también. Acá está nuestro regalo, siempre con música.

Y la hora 14:19 minutos, cerrando el programa del día de hoy. Chicago, si me dejas ahora. Y los tenemos que dejar porque estamos llegando al final del programa del día.

0: Bueno, llegamos al final del programa de hoy. ¿Le queda algo más?
1: Sí, acá nos informa el amigo Fede que invita a la población de La Esperanza a la retreta en honor a nuestro Señor de la Buena Esperanza con la banda de música que van a estar allí con el conocido repertorio, ahí va a estar el Nano, de ritmos musicales. Están todos invitados a la Plaza Cutiero. Hoy a partir de las 20 se invita a todos los vecinos, los que quieran acercarse. Y anoche estuvo lo de la fiesta ochentosa también dentro del programa. ¿Y quién salió en el primer lugar como mejor bailarín de la música ochentosa? El popular Pilancho, Gabriel Casasola.
0: ¡Ah, oh, míralo, Pilancho!
1: Gran persona, amigo de La Esperanza. Estuvo reñida la competencia, se bailaron toda la música de los 80 y muy buena convocatoria en la noche. Así que bueno, saludo para el Pilancho, el Casasola, que se bailó todo y salió en primer lugar.
0: Bueno, nos vamos, querido Abel. Cerramos el programa de hoy. Hola, amigo Ale, quisiera que saluden a mi hermano Esteban Ávila, que hoy cumple años, y mis hermanas de Providencia le prepararon milanesa a la napolitana. Ale, muy linda la música, dicen mis hermanas, sobrinos y nietos, muy linda la transmisión. Bueno, y ahí le están cantando el feliz cumpleaños para el hermano de Carlito. Así que bueno, don Esteban,
2: que lo cumpla feliz.
0: Don Esteban,
2: que lo cumpla feliz.
0: Muchas felicidades. Feliz cumple para Gustavo David Miguel, que seas muy feliz, bendecido en tu día. Él es del barrio Azucarero. Lluvia de bendiciones. Manga de locos, que tengan un hermoso día sábado y domingo de descanso para todos los de la radio. Jesús le dé fortaleza y sabiduría, Marcelita del Kirchner. ¿Quién más lo saluda a Gustavo, su sobrino?
1: No, también Marcela.
0: Marcela. Para Gustavito,
2: que lo cumpla feliz.
0: Gustavito,
2: que lo cumpla feliz.
0: Muchas felicidades.
3: Hola, Ale, ¿cómo andas?
0: Hola, Moncho.
3: Espero que estés viendo aquí, escuchando la radio, como siempre. La fiel compañera. Sí, Ale, quisiera saludar por tu intermedio a Lucas Farfán.
0: ¡Luquita!
3: Una personita que quiero mucho, lo conozco desde muy chiquito. Él me dice, tío, a ti que lo quiero mucho, que le deseo siempre lo mejor, que haya tenido un día hermoso, se lo merece, un excelente hijo, un excelente amigo, excelente persona. Nada, espero que le llegue este mensajito. Lo estoy escuchando, digamos. Gracias, Ale. Gracias.
0: Bueno, ahí está, de parte del Moncho, el Mateísimo y toda la familia para Luquitas.
2: Que lo cumpla feliz.
0: Lucas,
2: que lo cumpla feliz.
0: Mucha felicidad, Ale, por su intermedio. Hoy quiero saludar a mi pequeña traviesa de casa, mi nietita que cumple 3 añitos. Ella se llama Valentina Nazarena. También la saludan sus hermanas Sofía, Brisa y Victoria, su mamá Paola, que el divino niño Jesús la cuide en su crecimiento y su vida. Gracias, Alejandro, dice Reina Trinidad. Así que, para Valentina,
2: que lo cumpla feliz.
0: Valentina,
2: que lo cumpla feliz.
0: Doña Anita Figueroa, hola corazón, muy buen fin de semana para ustedes. Quiero saludar a mi hermana Marta Figueroa en el día de su cumpleaños y desearle todo lo mejor y que Dios la bendiga siempre. Un abrazo de parte de su hermana Ana, de parte de toda la familia. Así que doña Martita Figueroa,
2: Que lo cumpla feliz.
0: Doña Martita,
2: que lo cumpla feliz.
0: Mucha felicidad. Ale, hoy saludado Notito Subelsa en el día de su cumpleaños, de parte de María, de parte de un Pelusa Tarcalla y toda la familia. Así que Otito, que lo cumpla feliz, que lo cumpla feliz,
2: que lo cumpla.
0: Otito,
2: que lo cumpla feliz.
0: Hola, muy buen día, mis chicos. Quiero saludar a mi hijito Gustavo Gutiérrez, que el día domingo estará de cumple. Le deseo lo mejor del mundo. Es mi hijito, le dicen come gato. Es mi hijito mayor, lo amo. De parte de Olguita Medina, la gatita y toda la familia. Así que, Gustavo,
2: que lo cumpla feliz, que lo cumpla feliz, que lo cumpla.
0: Gustavo.
2: Que lo cumpla feliz.
0: Mucha felicidad. Y a ver, Sergio, por acá me manda un audio. A ver, Sergio.
4: Hola, hola, buenas tardes.
0: Hola.
4: ¿Podés compartir eso, Blanquito? Una señora se olvidó esta mañana la tarjeta ahí en el banco.
0: ¿Cómo? ¿Usted es Blanquito?
4: Somos de acá, de la Mendieta. Nosotros tenemos la tarjeta, cualquier cosa. Que llame a ese número y bueno, no, ahí, está, ahí está su tarjeta. Creo que era Mastercard la tarjeta.
0: Ah, bueno. Bueno, se habrán equivocado de radio. A quien conozca, la señora Susana del Valle Martínez, se olvidó la tarjeta en el cajero del Banco Nación. Que se comunique conmigo al 388-3299-627. A ver de nuevo, a ver un poquitito, a ver.
4: Hola, hola, buenas tardes. ¿Podés compartir eso, Blanquito?
1: Blanquito.
0: Blanquito, somos negritos nosotros, no Blanquito. Bueno, así que ya saben, familiares, amigos, vecinos, conocidos de doña Susana del Valle Martínez, se olvidó la tarjeta en el cajero del Banco Nación, que se comunique al 388-3299-627. 27. Y acá me envió algo bonito, la Dora, para cerrar, yo ya terminé los saludos. En esta vida no somos los dueños de nada, todo es temporal, todo es un préstamo del tiempo, solo somos los dueños de los momentos que elegimos vivir, de las decisiones que tomamos mientras estamos aquí, de los sentimientos que cultivamos y del amor que dejamos en el camino. Porque al final no tomamos posesiones, tomamos historias, recuerdos, amistades y todo lo que realmente sentimos. Lo que somos, lo tomamos, lo que tenemos, lo dejamos. Así que bueno, gracias, querida Dora Elena Gómez, por este lindo mensajito para cerrar el programa de hoy. ¿Le queda algo más, Subito?
1: El saludo para Adriana Núñez, ya que ella mañana va a estar de cumpleaños, vive en Libertadores General San Martín y todos los días escucha la radio, está con su familia y la mamá, Vero, está chocha, contenta, porque ella va a venir mañana, Adriana, hoy ya viene para acá, Adriana Núñez, porque ya cumple los 29, y el saludo de parte de su hermano Gonzalo, de parte de las sobrinas que la aman, a Adriana, y de parte, por supuesto, de la mamá Vero, que le va a preparar algo rico y lindo para Adriana. Así que le vamos a cantar el feliz cumple para ella.
0: Pero, ¿cómo no, Adriana?
2: Que lo cumpla feliz, que lo cumpla feliz,
1: que lo cumpla.
0: Adriana.
2: Que lo cumpla feliz.
0: Huguito, perdone que lo interrumpa. Hace rato, atención, Dora Elena Gómez, Dora Elena Gómez, caracterizada vecina de la localidad de Embarcación, provincia de Salta, en el norte de Salta. Dora, te dedicamos el tema, usted lo dijo.
1: Claro.
0: Usted dijo, Dora, y yo metí ahí la pata y digo, ¿qué es Dora Elena? Y es Dora Elena Gómez.
1: Claro.
0: Era para vos el tema, Dora. Sí, porque sí. Dice que ahí le estuvo reclamando antes que se vaya al chocho, que por qué no le puso el tema, sí le dedicamos.
1: Claro, sí, salió.
0: Dorita, por favor, Dora Elena, para vos era el tema que te dedicamos en el bloque del chocho. Gracias, sale mi nieta feliz escuchando, dice Olguita Medina. Siga, Huito, perdón.
1: Bueno, muy bien, el saludo también para Gilda, ya viene Gilda.
0: Ya viene.
1: Gilda Falleta, hoy también está de cumpleaños, y por tal motivo toda la familia la quiere saludar, deseándole lo mejor del mundo para ella, que sea muy feliz. Al mundo, dijo.
0: ¡Al mundo!
1: Dijo Miyagi, al mundo. Gilda Falleta, felicidades de parte de todos los integrantes de la familia, así que le vamos a cantar.
0: Pero cómo

0: feliz.
1: Mucha felicidad y feliz cumpleaños, por último, a una queridísima amiga que llegamos a conocer, a querer y a compartir lindos momentos. Estoy hablando de Normita Velázquez, que el próximo domingo estará cumpliendo un añito más de vida. Que Dios me la bendiga, que me la fortalezca a seguir siempre adelante con ese tesón que tiene de progresar, de no quedarse en la vida y salir siempre adelante. Y en especial en compañía de sus amores, que son sus hijas y su hijo. Así que bueno, rogamos que pase un hermoso cumpleaños. El saludo seguramente de parte de los hermanos y de parte de toda la familia. Y bueno, de parte de los locos de la radio, sabe que la admiramos, sabe que la queremos. Y le deseamos siempre lo mejor. Así que más allá de las chanzas, las bromas y todo lo demás, ella sabe que la queremos mucho y que siempre lo hacemos para sacarle una sonrisa. Así que para vos, querida Normita, de parte de los locos de la radio,
0: que lo cumpla feliz, que lo cumpla feliz, que lo cumpla
1: Normita,
0: que lo cumpla feliz.
1: Mucha felicidad y que pases un hermoso día. Y para todos los que cumplen años, acá está la cortina merecida.

0: Huguito, ¿usted dijo Dora Elena de Fraile?
1: Ah, sí, lo que estaba pensando en... estaba ahí.
0: Ah, por eso dice ahí. Que se confundió Dora. Mirela, no. Por ahí dice sí. Que se confundió Dora.
1: Lo que pasa es que ahí contaba, ahí pasó la fiesta y el personal de Fraile, la fiesta era acá en Charicán, no en Fraile. Ajá. Entonces dejaron todo sucio ahí, todo lo descartable, las botellas y todo lo demás. ¿Y quién tiene que ir a limpiar?
0: La Municipalidad de Fraile.
1: La Municipalidad de Fraile, porque corresponde, estuvo el intendente ahí y el encargado, el fachero, no sé dónde anda el fachero.
0: Ah, bueno, porque ahí dice todo bien, no le reclamé nada, solo pregunté, todo bien, abrazo grande, buen fin de semana, dice Dorita. Así que bueno, Dorita.
1: Ahí se me cruzó lo
0: se
1: de
0: le cruzó. Yo por eso no presté atención, por eso le pregunté. Así que bueno, los quiero, gracias amigo, me hicieron llorar, bueno, no para tanto, sí es verdad, Normita, sos una gran mujer, así que felicidades. Bueno, por último, saludo para Juancito Méndez que hoy está cumpliendo...
1: Vamos al asado.
0: Hoy está cumpliendo un añito más de vida, del otro lado de afuera no lo saludó nadie, pero lo saludamos nosotros desde acá, para el querido amigo Juancito, que la pase bien, que disfrute, asado no va a faltar, así que querido Juancito, que lo cumpla feliz,
1: que lo cumpla feliz, que lo cumpla
0: Juancito Méndez,
1: que lo cumpla feliz.
0: Mucha, mucha felicidad. Bueno, no me quiero olvidar, ya 2:30 de la tarde, los que quieran colaborar, los que quieran aportar un granito de arena para ayudar a la familia de nuestra querida amiga Sandrita Costa, sabe que se abrió una cuenta para que puedan ayudar monetariamente, porque verdaderamente todo lo que hace a estudios y todo lo demás, medicamentos, hay algunas cosas en este sentido, las obras sociales, por ahí te cubren una cosa, no te cubren otra, bueno, está pasando por un momento delicado de salud, Sandrita, a quien le mandamos un abrazo, fuerza y que Dios me la bendiga y la fortalezca. Bueno, a través de su hermana Alejandra, nos cuenta que se abrió una cuentita para que puedan colaborar y lo pueden hacer a través del alias Rocío Acosta 67. Ingresando ahí, pueden depositar lo mínimo que sea, va a venir muy bien, así que a colaborar con la querida amiga Sandrita Acosta, ¿sí? Rocío Acosta 67, desde ya, muchísimas gracias. Y también, hoy comienza el rezo de la novena para rogar por el eterno descanso del alma de quien en vida fuera Rosa II, la querida comadre Rosita II, hoy a las 5 de la tarde, allá en Miraflores, en la casa de la comadre Rosa de la familia Segundo. Así que bueno, están todos cordialmente invitados, todos los que quieran participar, los que quieran acompañar ahí al compadre Mauro, a sus hijos, a los nietos, a toda la familia. Bueno, hoy a las 5 de la tarde comienza el rezo de la novena, ¿sí? Desde ya, muchas gracias por su atención. ¡Nos vamos, Huguito! Cerramos el programa del día de hoy.
1: Bueno, muy bien, nos vamos despidiendo. Buenas tardes para todos. Síganme los buenos, que se queden los malos y que gane Boca, la Punchi Pupunchi.
0: Que tengan un lindo fin de semana.
1: ¿Sí? Juan Méndez, allá vamos con el Checo. Te saluda también.
0: Ay, papá. Bueno, que sigan disfrutando el viernes. Cuidado con el calorcito. Descansen el sábado, el domingo para estar con la familia. Y el próximo lunes, si Dios y la Virgen lo permite, nos reencontraremos como siempre acá en Satélite. No.

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0: Padre nuestro que estás en el cielo, santificado sea tu nombre. Venga a nosotros tu reino. Hágase tu voluntad, así en la tierra como en el cielo.
1: Danos hoy nuestro pan de cada día. Perdona nuestras ofensas, como también nosotros perdonamos a quienes nos ofenden. Y no nos dejes caer en la tentación. Líbranos del mal. Amén.
0: Dios te salve, María. Llena eres de gracia, el Señor está contigo. Bendita tú eres entre todas las mujeres, y bendito es el fruto de tu vientre, Jesús.
1: Santa María, Madre de Dios, ruega por nosotros pecadores, ahora y en la hora de nuestra muerte. Amén.
0: Gloria al Padre, al Hijo y al Espíritu Santo.
1: Como era en un principio, ahora y siempre, por los siglos de los siglos. Amén.
0: Vamos a hacer una invocación al Espíritu Santo y decimos: Ven Espíritu Santo y envía desde el cielo un rayo de tu luz.
1: Ven Padre de los pobres, ven a darnos tus dones, ven a darnos tu luz.
0: Consolador, lleno de bondad, dulce huésped del alma, suave alivio para el hombre.
1: Descanso en el trabajo, templanza en las pasiones, alegría en nuestro llanto.
0: Penetra con tu santa luz en lo más íntimo del corazón de tus fieles.
1: Sin tu ayuda divina no hay nada en el hombre, nada que sea inocente.
0: Lava nuestras manchas, riega nuestra aridez, cura nuestras heridas.
1: Suaviza nuestra dulzura, enciende nuestra frialdad, corrige nuestros desvíos.
0: Concede a tus fieles que en ti confían tus siete sagrados dones.
1: Premia nuestra virtud, salva nuestras almas, danos la eterna alegría.
0: Expiraste, Jesús, pero tu muerte hizo brotar un manantial de vida para las almas, y el océano de tu misericordia inundó todo el mundo.
1: Oh fuente de vida insondable, misericordia divina, aniega el mundo entero derramando sobre nosotros hasta tu última gota.
0: Oh sangre y agua, que brotaste del corazón de Jesús, manantial de misericordia para nosotros.
1: En ti confío. Oh sangre y agua, que brotaste del corazón de Jesús, manantial de misericordia para nosotros.
0: En ti confío. Oh sangre y agua, que brotaste del corazón de Jesús, manantial de misericordia para nosotros.
1: En ti confío. En esta tarde, Cristo del Calvario, vine a rogar por mi carne enferma, pero al verte mis ojos van y vienen de tu cuerpo a mi cuerpo con vergüenza.
0: ¿Cómo quejarme de mis pies cansados cuando veo los tuyos destrozados?
1: ¿Cómo mostrarte mis manos vacías cuando las tuyas están llenas de heridas?
0: ¿Cómo explicarte a ti mi soledad cuando en la cruz alzado y solo estás?
1: ¿Cómo explicarte que no tengo amor cuando tienes rasgado el corazón?
0: Ahora ya no me acuerdo de nada, huyeron de mí toda mi dolencia.
1: El ímpetu del ruego que traía se me ahoga en la boca pedigüeña.
0: Y solo pido no pedirte nada.
1: Estar aquí junto a tu imagen muerta, ir aprendiendo que el dolor es solo

0: Ave Santa de tu santa puerta.
1: Amén. La pasión de Cristo es el mayor testimonio de su amor por el hombre y de la mayor revelación de su infinita misericordia, como lo contemplara y dijera la misma Santa Faustina: en su pasión veo todo el mar de la misericordia.
0: Cada día el Señor nos pide sumergirnos en su pasión a las 3 de la tarde, que en ese momento se abrió la puerta de su misericordia especialmente para los pecadores y para el mundo entero. Junto a la cruz de su Hijo.
1: Cuando estuviste, Señor, en el Monte de los Olivos, vino un ángel a fortalecer tu cuerpo y tu alma, para que pudieras tomar el cáliz de la pasión. En el camino de la cruz, camina tu madre a tu lado. Ella te da fortaleza y te ayuda a glorificar al Padre y a conducir a los hombres hacia Dios. Ella, como tú, busca la gloria del Padre, que a gusto te hubiera tomado la cruz. En el camino de tu cruz, tu Santísima Madre hubiera querido tomar tu cruz y llevarla a ella, pero como a ella no le es dado realizar ese sagrado servicio, te ofrece su dolor y la ofrenda de su amor y cariño maternal. Así, tu Gólgota será su Gólgota. La lanza que te atraviesa el corazón también la alcanzará ella, pero en la imitación de tu amor, con el que tú has dicho en el Monte de los Olivos: Padre, no se haga mi voluntad, sí, no la tuya. Y dice ella: he aquí la esclava del Señor.
0: Hágase en mí según tu palabra.

0: Eterno, te ofrezco la dolorosa pasión de Jesús para el perdón de nuestros pecados y los del mundo entero.
1: Por su condena a muerte,
0: ten misericordia de nosotros y del mundo entero.
1: Por la cruz que fue cargada sobre sus espaldas,
0: ten misericordia de nosotros y del mundo entero.
1: Por su primera caída,
0: ten misericordia de nosotros y del mundo entero.
1: Por la lágrima de su madre que vino a su encuentro,
0: ten misericordia de nosotros y del mundo entero.
1: Por su angustiosa fatiga, por cuya causa se debió obligar a un hombre a ayudarlo,
0: ten misericordia de nosotros y del mundo entero.
1: Por la compasión de la mujer que le enjugó el rostro ensangrentado,
0: ten misericordia de nosotros y del mundo entero.
1: Por su segunda caída,
0: ten misericordia de nosotros y del mundo entero. Por las palabras que él dirigió a las mujeres que lo compadecían,
1: ten misericordia de nosotros y del mundo entero.
0: Por su tercera caída,
1: ten misericordia de nosotros y del mundo entero.
0: Por aquella brasa de dolor que presentaba su cuerpo cuando fue despojado de sus vestiduras,
1: ten misericordia de nosotros y del mundo entero.
0: Por la horrible transición de los clavos que atravesaron sus manos y sus pies,
1: ten misericordia de nosotros y del mundo entero.
0: Por el agua y la sangre que brotaron de su corazón como fuente de todos los bienes para nosotros,
1: ten misericordia de nosotros y del mundo entero.
0: Por la imagen de todos los dolores que ofrecía su madre cuando lo tenía muerto entre sus brazos, a tal punto que aún hoy llamamos a esa escena la piedad,
1: ten misericordia de nosotros y del mundo entero.
0: Por la piedra que se selló sobre su sepulcro,
1: ten misericordia de nosotros y del mundo entero.
0: Jesús, en vos confío. Madre de misericordia, ruega por nosotros. San José, ruega por nosotros. Santa Faustina,
1: ruega por nosotros.
0: Padre Sopoco,
1: ruega por nosotros.
0: Juan Pablo II,
1: ruega por nosotros.
0: Oh Dios, que en tu infinita misericordia nos diste a tu propio Hijo para morir por nuestros pecados y volver así, por su redención a la casa del Padre, concédenos la gracia a nosotros que acabamos de contemplar el exceso de su misericordia, volver a Él con espíritu contrito y humillado, por Cristo nuestro Señor. Amén.

Oh Jesús misericordioso, tu bondad es infinita y los tesoros de tu gracia son inagotables. Me abandono a tu misericordia que sobrepuja todas tus obras. Me consagro enteramente a ti para vivir bajo los rayos de tu gracia y de tu amor que brotaron de tu corazón traspasado en la cruz. Quiero dar a conocer tu misericordia por medio de las obras de misericordia corporales y espirituales, especialmente con los pecadores, consolando y asistiendo a los pobres afligidos y enfermos. Mas tú me protegerás como cosa tuya, pues todo lo temo de mi debilidad y todo lo espero de tu misericordia, que toda la humanidad comprenda el abismo insondable de tu misericordia, a fin de que poniendo toda su esperanza en ella, pueda ensalzarla por toda la eternidad. Amén.

0: Creo, Jesús mío, que estás realmente presente en el Santísimo Sacramento del altar. Te amo sobre todas las cosas y deseo recibirte dentro de mi alma. Pero no pudiendo hacerlo ahora sacramentalmente, ven al menos espiritualmente a mi corazón. Y como si ya te hubiese recibido, me abrazo y me uno todo a ti. Oh Señor, no permita que me separe de ti. Amén.
1: San Miguel Arcángel, defiéndenos en la batalla, sé nuestro amparo contra la perversidad y acechanzas del demonio. Que Dios manifieste sobre él su poder en nuestra humilde súplica. Y tú, oh príncipe de la milicia celestial, con el poder que Dios te ha conferido, arroja al infierno a Satanás y a los demás espíritus malignos que vagan por el mundo para la perdición de las almas. Amén.
0: Señor, danos sacerdotes y religiosas.
1: Señor, danos muchos sacerdotes y religiosas.
0: Señor, danos muchos y santos sacerdotes y religiosas.
1: Nos consagramos hoy a nuestra Santísima Madre y en el día de hoy, ya que es Nuestra Señora del Rosario de San Nicolás, consagramos al Papa León XIV, su pontificado, al Padre Arnold, que es el iniciador del habla al mundo, y a Casa Betania. Consagramos al grupo y a nuestras familias.
0: Dios te salve, Reina y Madre, Madre de Misericordia, vida, dulzura y esperanza nuestra.
1: Dios te salve María, a ti llamamos los desterrados hijos de Eva, a ti suspiramos gimiendo y llorando en este valle de lágrimas.
0: Ea, pues, Señora, abogada nuestra, vuelve a nosotros esos tus ojos misericordiosos y después de este destierro, muéstranos a Jesús, fruto bendito de tu vientre.
1: Oh clementísima, oh piadosa, oh dulce Virgen María, ruega por nosotros, Santa Madre de Dios, para que seamos dignos de alcanzar las promesas de nuestro Señor Jesucristo. Amén.
0: Amén. Señor Jesús, hoy queremos sentir esa agua y sangre que brota de tu costado. Que esos rayos penetren en nuestro corazón y nos den consuelo y misericordia. Tómame, Señor, no soy digno de que entres en mi casa.

buenas tardes a todos los que nos están escuchando en esta tarde tan calurosa. Ya empieza a sentar el solcito, ¿no?, en la piel de cada uno de nosotros. Un día primaveral, un día donde todo el mundo festeja el día de la primavera. Nuestros jóvenes se reúnen en San Salvador, alrededor de todas las reinas que han llegado a nuestra provincia. Hoy un día tan especial como es el día de Nuestra Señora de la Nuestra Señora del Rosario de San Nicolás, y prontamente, a pocos días, también recordamos a nuestros ángeles y arcángeles, San Miguel Arcángel, San Gabriel, San Rafael, y nuestros ángeles custodios también, que por los cuales debemos siempre ofrecer una oración. En el numeral 706 del diario de Santa Faustina, encontramos un detalle muy primordial donde dice: en el día de San Miguel Arcángel, vi a este gran guía junto a mí que me dijo estas palabras: el Señor me encomendó tener un cuidado especial de ti. Has de saber que eres odiada por el mal, pero no temas, ¿quién como Dios? Y desapareció. Sin embargo, siento su presencia y su ayuda. Si cada día de nuestros días, a diario, nosotros nos encomendamos a nuestros ángeles, a San Miguel, hacerle esta oración que continuamente repetimos en defensa de las potestades, porque nuestra lucha espiritual es contra las potestades que hay en la tierra ya, ¿no? Muchos demonios, muchas cosas que nos pasan y a veces nos desequilibra nuestra mente y nos lleva a hacer cosas muy muy tristes, ¿no? Que nos, muchas personas a veces se sienten ahogadas con el deseo ya de no existir en la tierra y algunos se quitan la vida. Sin embargo, nosotros no reconocemos que nuestros ángeles son valiosos, y muy en especial con el ángel de la guarda que ustedes fueron enviados a la tierra. Cada uno de ustedes tiene un ángel, cada uno de nosotros tenemos un ángel. ¿Alguna vez, pregunto, ustedes lo tuvieron en cuenta su ángel? Si yo les contara todas las historias bonitas que yo recibí de mi ángel de la guarda y del mismo Dios, que cuando yo elevaba mis oraciones se me cumplían. Es muy largo de contar, José, pero les cuento una. ¿Conocen la ruta que va a la escuela Sauce Huacho? Camino a Santa Clara, hay una callecita. Y para entrar a Sauce Huacho tenemos 7 kilómetros, un camino de piedra. Yo me había dormido, no tenía quien me acerque hasta la escuela, y caminar a 7 kilómetros era mucho y pedregoso. Y yo decía: Señor, envíame un ángel, Señor, envíame un ángel. Y entre eso que yo decía: Señor, envíame un ángel, recordé que yo estaba en pecado, tenía una falta, y tenía que pedir perdón primero. Entonces me acordé y dije: Señor, yo sé que he cometido muchos errores, perdóname. Pero yo necesito llegar a mi escuela. Y se pasaba la hora y no entraba nadie a Sauce Huacho. A veces teníamos suerte, a veces no. Yo recordaba que una compañera había llegado caminando a las 10 de la mañana. Yo ya qué iba a hacer a las 10 de la mañana siendo una maestra de grado. Entonces decía: bueno, Señor, voy a caminar, no me vas a enviar un ángel. Y yo caminé mirando el suelo. Debo haber hecho 10 pasos cuando yo levanto la mirada hacia arriba, me encuentro frente a la escuela. Miré el camino y era largo el camino. Digo, ¿cómo hice yo para llegar? Y cuando la directora me ve: Claudia, ya entraron los chicos a la escuela. En ese año estaba la señora Liliana. Y sí, ya voy, le digo yo. Llegué justito a las 8. Y era, yo agradecí, ¿cómo no agradecer a Dios? Y así, José, me pasaron muchas cosas que ustedes no la van a poder creer. Yo a veces siempre digo, cuando llego tarde, tengo un inconveniente y necesito la ayuda de mi ángel, digo: Señor, envíame un ángel. Y esa frase, sin que ustedes no lo crean, nuestro ángel es de gran ayuda.
Y cuando yo empecé a encomendarme a San Miguel, San Miguel ayuda a veces en los momentos más difíciles. A veces estamos en la iglesia y también tenemos nuestros inconvenientes, ¿no? Y decimos, bueno, Señor, Miguel, San Miguel, te los pongo a tus pies, haz que todo salga bien y que sea posible una buena armonía, sobre todo porque nos cuesta a veces comunicarnos, nos cuesta a veces entendernos con nuestros

0: con nuestros hermanos. Y yo por eso le soy fiel a los ángeles. Y a mi ángel de la guarda, quien el Padre Pío, a través de la lectura, me enseñó a amar a mi ángel de la guarda.
1: Sí, muchas veces nosotros pedimos, y esa fe que tenemos nosotros se nos hace realidad. Tenemos que confiar mucho en el Señor. A mí también me pasó muchas cosas, pero no voy a contar en este momento, sino que quiero decir que pongamos nuestra fe en nuestro Señor, aunque sea el 10%, los 90% lo hace nuestro Señor Jesucristo.
0: Y sin ir más lejos, bueno, recordamos, ¿no? Santa Faustina padecía sufrimientos, pero sin embargo Dios le envió a San Miguel Arcángel y dice que le recomendó porque justamente era odiada por el mal. Y era el mal que a veces también hacía un poco de las suyas para que ella se doblegue y diga, no lo voy a seguir más a Cristo, ¿no? Pero ella soportaba. Pero cuando escuchó la voz de San Miguel Arcángel, quien como Dios, y desapareció, se sintió muy acompañada y sintió siempre la presencia de él. Si Santa Faustina lo dice acá en su libro, ¿cómo nosotros podemos desconfiar de nuestro Señor y de la ayuda celestial, no? Pensemos.
1: Muchas veces nosotros desconfiamos porque por las insidias del demonio que permitimos nosotros que entre en nuestro corazón.
0: Bien, José, tenemos el sorteo de la Biblia, porque hoy ya estamos terminando casi el mes y no podemos esperar más. Si hubiera más gente que trajera José, el otro señor José del otro viernes, vamos a sortear otra Biblia. Vamos a sacar un numerito con todas las pocas personas que se han anotado, pero bueno, van a participar. ¿Qué número es, José? ¿Qué número, José?
1: El 18.
0: El 18, lo sacó la señora Silvia Inés Luna de Morales. Así que Silvia Inés, la estamos llamando a su teléfono. Felicitaciones, aquí va a estar la Biblia para que usted la pueda retirar o nos ponemos en contacto para a dónde le vamos a llevar, acercar la Biblia. Muchas felicidades. Y bueno, el próximo viernes ya vemos si sorteamos un Santo Rosario o la imagen de un librito de San Miguel Arcángel que viene bien, ¿no?
1: Sí, bueno, quería comunicarles de que mañana la pastoral de la Divina Misericordia, que está en la capilla San José, va a empezar la novena de Santa Faustina, ahora 18:30. Quedan cordialmente invitados. Barrio Madera queda cordialmente invitado.
0: Bien, San José, tenemos la fiesta hoy de Nuestra Señora de la... del Rosario de San Nicolás, en barrio Bernaqui, entre la calle Abraham Mejías y Espinosa. Todas las personas del sector sur y las personas que deseen acompañar, la Santa Misa se va a realizar a las 6:00 p.m. Tenemos también la invitación del barrio San Miguel para la Misa de los Santos Ángeles y Arcángeles, el próximo martes 29 a horas 20, la Santa Misa, así que están todos invitados. Y bueno, nos vamos acercando y recordemos, ¿no? No faltemos a misa este domingo, un domingo tan especial, ir en familia, ir con los chicos de la catequesis, acercarse, llevarlos, ir aprendiendo.
1: Señor, tú que estás por encima nuestro, tú que eres uno de nosotros, tú que estás también en nosotros, que todos te puedan ver también en mí, que yo pueda preparar el camino para ti, que yo pueda agradecer por todo lo que me acontece. Consérvame en tu amor, así como tú quieres, que los demás se conserven en el mío, que todo mi ser se transforme en una alabanza, que jamás llegue a desesperar, porque estoy en tus manos y toda fuerza y bondad están en ti. Dame un espíritu puro para que te pueda ver. Dame un espíritu humilde para que te pueda oír. Dame un espíritu lleno de amor para que te pueda servir. Dame un espíritu fiel para que pueda permanecer en ti.
0: Bien, también queríamos invitar a toda la comunidad a participar hoy en día. Estamos en el cuarto día de la novena Santa Teresita. Hoy nos visita el padre Mario Valdivia. Y bueno, la novena se reza a las 19 y la Santa Misa a horas 20. Después de venir de Valle Bernalqui, nos acercamos a Santa Teresita para acompañar y también estar presentes para el cuarto día de la novena en honor a Santa Teresita. El próximo lunes, José, ya comienza la novena de Nuestra Señora del Rosario de Río Blanco y Paipaya. El barrio Ilía tiene una imagen muy hermosa en la plazoleta, así que en la plazoleta de la entrada. Así que están todos invitados a las horas 19, a partir de lunes se va a llevar a cabo y se va a dar inicio con la novena a Nuestra Señora de Río Blanco, quien es nuestra patrona de la provincia. Así que recemos por nuestros hijos, por nuestra familia, acerquémonos, hagamos un pequeño peregrinar hasta esa grutita y ofrezcámosles con amor ese momento de oración, como lo es el Santo Rosario, muchas flores para nuestra Madre, la Virgen María.
1: Y hoy también empieza la entronización y misa en la capilla de San Francisco de Asís. Hoy viernes 25, a hora 20, misa y entronización. Están invitados todas las comunidades.
0: Bueno, recordamos el lema y con este lema nos vamos. Todos somos iglesia y
1: todos somos misión.
0: Muy bien. Muchísimas gracias a todos ustedes. Gracias por escucharnos. Bueno, el próximo viernes, Dios mediante, nos estaremos volviendo a encontrar a través de este medio tan hermoso que es la radio. Y bueno, llevando a ustedes la oración, las iniciativas, los movimientos que hay en cada una de nuestras parroquias. Bendiciones para todos, al Señor de la Buena Esperanza también, que está de fiesta, ¿no? Bueno, a toda esa comunidad le deseamos un muy buen encuentro familiar junto a nuestro Señor de la Buena Esperanza. Bendiciones para todas las chicas de San Andrés Apóstol, San Pedro y Santa Teresita. El día sábado se siguen reuniendo a las 3 de la tarde, creo, para rezar la coronilla de la Divina Misericordia en la plazoleta frente al juzgado.
1: Y esto ha sido todo por hoy. Que el Señor nos bendiga, nos guarde de todo mal y nos lleve a la vida eterna.
0: Amén.
1: En el nombre del Padre, del Hijo y del Espíritu Santo.
0: Amén.

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Tengo aquí en mis manos un libro, ahora en este momento, que he leído un montón de veces. Lo he prestado un montón de veces también y lo he recuperado. Así que, bueno, necesita una buena encuadernada. Nueva porque es una joya, ¿no? Es una joya. Es una historia digna de nuestra zona, publicada en 1998 por el médico, historiador, investigador argentino Jovino Pedro Sierra Iglesias. El libro se llama Un tiempo que se fue, vida y obra de los hermanos Lich en el departamento San Pedro, provincia de Jujuy. Mi nombre es Isabel y este programa siempre lo hacemos con Fanny Cruz. Bueno, hoy lamentablemente nuestra compañera no va a poder estar, un pequeño inconveniente particular, así que esperemos que todo se le solucione. Le mandamos fuerza desde aquí y este programa va dedicado para ella, ¿no? Los invito a quedarse y acompañarnos para evocar los comienzos en honor. Estamos ya próximos el día 25, el día domingo, hoy es 25, estamos celebrando las fiestas patronales de Nuestro Señor de la Buena Esperanza. Así que qué mejor momento que para evocar los comienzos de esta zona, ¿no? Del crecimiento de cuando el ingenio se instaló acá en nuestra zona y que produjo este crecimiento económico y también poblacional, ¿no es cierto? Así es que los invito a quedarse y acompañarnos. Vamos a estar hasta las 20 horas con buena música, compartiendo recuerdos, si es que ustedes tienen ganas de compartir alguna anécdota, algún recuerdo de aquellas épocas del Ingenio de la Esperanza, de las mejores épocas, ¿no? Porque era un lujo, la verdad, ir al Ingenio, y mucha gente se debe acordar en estos momentos. Así es que, bueno, los invito a quedarse y compartir recuerdos, anécdotas, buena música en este puente al fin de semana. Y seguimos en los últimos días de esta fiesta de los estudiantes. Para los que son y para los que fueron, va la música con Soda Estéreo, Cuando pase el temblor.

Así escuchábamos la música con Soda Stereo, Cuando pase el temblor. ¿Y a cuántos no se le vino al recuerdo aquellas fiestas de los estudiantes de por allá? Por allá, por la época de los 90, tal vez. Sí, sí, me dice el operador ahí. Está evocando sus momentos. Bueno, justamente lo estamos esperando al maestro Ricardo Medina, que hoy nos va a visitar, porque tenemos ganas de escuchar las anécdotas de los chicos. Él es maestro de una escuelita rural, de la escuelita de Islas Malvinas, del lote San Juancito. Así es que él nos va a contar cómo viven los chicos ya los últimos días de la fiesta de los estudiantes, ¿sí? He estado recibiendo algunas imágenes de los trabajos que hacen. Son una belleza que ya lo vamos a colgar en la página de Puente el fin de semana. Espero que la estén visitando. Y sobre todo, sobre todo los emprendedores se tienen que enganchar a esa página, ¿no? Porque ahora ya se termina la promoción de emprendedores. Estamos ayudando, dándoles un empujón para que, bueno, traigan su publicidad. Nosotros aquí estamos anunciando sus productos. Así es que, bueno, les comentaba entonces que allí en la página de Puente al fin de semana vamos a colgar, luego de que tengamos la entrevista con el maestro Ricardo Medina, vamos a colgar todos los trabajitos que hacen los chicos. Y también, por supuesto, desde ya les vamos diciendo, estos chicos tienen casi todo el día en la escuela. Aparte, también es una zona carenciada, así es que vamos a esperar, por supuesto, de la colaboración de la gente, de los que tengan ganas de aportar para esos chicos materiales, útiles, ropa que a ellos tantas faltas les hace, ¿no? Así que, bueno, esta última semana de la fiesta de los estudiantes la vamos a festejar, por supuesto, con mucha solidaridad para ellos. Así que, bueno, mientras lo esperamos al maestro Ricardo Medina, les voy a contar, después de otra pausa musical, porque la vez pasada nos tiraron la oreja, nos dice que hablamos mucho.

Hoy estamos estrenando Jingler, ¿no? ¿Sí? Ahí tenemos el puente. La música del puente al fin de semana. A ver, los invito a escuchar un poquito más.

Qué bueno, vea, ahora estamos identificados, señor operador, ¿eh? ¿Sí? Ya cuando suene la música, ya saben que estamos haciendo esa bella transición desde la rutina semanal hasta el fin de semana, allí donde, bueno, hoy tampoco vamos a tener las recomendaciones de las películas que se encarga Fanny, pero bueno, creo que me mandó un mensajito ahí con la recomendación para ustedes, así que ya se los voy a estar leyendo en el transcurso del programa. Mientras tanto, vamos a disfrutar otro tema musical mientras esperamos a nuestro invitado del día de hoy, otro regalo para los estudiantes, que los que son estudiantes ahora y para los que fuimos alguna vez estudiantes. Ahí va la música.

0: Así pasaba la música con Depeche Mode, Angels, The Silence.
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0: Bueno, les comentaba que ahora, en honor a nuestro Señor de la Buena Esperanza, el día domingo tenemos tenemos fiestas. Bueno, de hecho, estuvieron toda la semana allá en La Esperanza con las fiestas patronales, porque hubo eventos en la Plaza Cutielo. De hecho, anoche tuvimos una noche ochentosa. Había música de los ochentas. Estaba buenísimo eso, ¿eh? El DJ jockey se pasó, realmente hizo bailar a toda la plaza. Así es que, bueno, y para hoy, hoy tienen feria de emprendedores y artesanos, y hay el 25 de septiembre, dice, hoy es 25 de septiembre, está la banda de música Tacita de Plata. Así es que, bueno, los invito a que vayan por La Esperanza, vayan a poner un poco de ganas, a pasear un poco y a ver todo lo que tienen los emprendedores ahí para ofrecerles. Estuvieron casi toda la semana, así es que hagamos crecer un poquito la economía, ¿no? La economía del lugar. El día domingo 27, en lo que es el cronograma parroquial, para la gente que quiere ir a la misa, es a las 9:30. Y después hay una procesión por las calles de La Esperanza. A las 11:30 el desfile, y luego es, bueno, un almuerzo parroquial. Así es que la gente que está pendiente, que les gusta todavía visitar La Esperanza y está pendiente de las fiestas patronales de allá, ya tienen los horarios: 9:30 la misa, 10:30 la procesión por las calles de La Esperanza, 11:30 el desfile, que creo que va a ser en la avenida 9 de Julio. Eso todavía no tengo buena información, pero creo que sí. Y a las 13 el almuerzo.

Bueno, ya estamos aquí con nuestro invitado que todavía no lo vamos a presentar porque tenemos mucho que coordinar antes de que le contemos todas las cosas que tenemos para comentarles. Pero lo que sí yo les quería comentar acerca del libro, si lo pueden conseguir, es... está muy carenciado lo que es el libro de Un tiempo que se fue. He visto muchas veces en Facebook que lo estaban buscando y sí, creo que no hay muchas copias del libro, ¿no? Pero la verdad que tiene información muy, muy importante, muy, muy rica para lo que es lo que es la zona, ¿no? Constituye una exhaustiva reconstrucción de los orígenes de la industria azucarera acá en el Oriente Jujeño y sobre todo el impacto social, económico, urbano que generó el asentamiento de estos pioneros británicos. Lo que sí, el libro desmitifica la idea, esa colectiva que todos tenemos de que los hermanos Leach habían fundado juntos la Esperanza. Bueno, Jovino Pedro Sierra Iglesias nos demuestra, documentalmente por supuesto, que fue Rogelio Leach el único miembro al principio de la familia que integró originalmente la compañía que estableció el Ingenio de la Esperanza en 1883 con sociedad. En sociedad ya con Miguel Araoz, ¿no? Miguel Araoz, él era el dueño de la hacienda y de hecho el primer trapiche se instaló acá donde ahora es el museo y bueno, después lo llevan para donde ahora es el ingenio, ¿no? Bueno, después de la muerte de Rogelio Leach, los hermanos Guillermo, Walterio, Esteban, Francisco, Normando, se sumaron y se convirtieron en los grandes propulsores de la firma. Y también tenían una hermana que se llamaba Ermelinda, o sea, en inglés sería Emmeline Leach. Así que, y era la única hermana mujer que tenía. Y, pero la mayoría de la historiografía no la menciona, y habría que ver por qué. Pero bueno, a medida que esto fue, digamos que los Leach, Araoz y Rogelio Leach fundaron esta empresa, luego los hermanos Leach quedaron a cargo, hubieron modificaciones urbanas y de servicios acá en San Pedro. Bueno, el libro de Jovino Pedro Sierra de Iglesias describe también la transformación del departamento San Pedro a fines del siglo XIX. Y los Leach no solo trajeron maquinarias pesadas desde Inglaterra en condiciones, o sea, inhóspitas, porque el tren llegaba únicamente hasta Tucumán. Y de allá tuvieron que traer todas esas maquinarias, o sea, sí, en condiciones inhóspitas. Y de esa manera también diseñaron el pueblo, introdujeron servicios. Todo esto alrededor de uno de los ríos más importantes, ¿no es cierto? Que, bueno, estábamos en plena revolución industrial, donde justamente los asentamientos sociales se daban a la orilla de los ríos, ¿no es cierto? De las fuentes acústicas. Y, bueno, los Leach también trajeron médicos, escuelas, templos, como la iglesia anglicana, que estuvo un tiempo, y luego instalaron también la iglesia católica, ¿no? Y contribuyeron a la mejora de la infraestructura urbana para los trabajadores y su familia. Eso fue lo que fue los comienzos, ¿no es cierto? Y la mayoría de la gente, cuando escucho, yo... personalmente tenía a mi papá que trabajaba ahí en el ingenio y él siempre me contaba, siempre tuvo buenos recuerdos de los Leach, que los Leach apoyaron mucho a los trabajadores, o sea,
digamos, en lo que es la educación, crearon escuelas, realmente, bueno, y muy buenos recuerdos tenía la gente de aquella época, ¿no es cierto?, de los hermanos Litch. Fue una época de apogeo realmente del ingenio, donde era, como dije al principio, era un lujo ir al ingenio La Esperanza. Así es que, bueno, vamos a, no los aburro más, vamos a seguir luego charlando de este tema, que también justamente el maestro Ricardo Medina también tiene unas anécdotas para contar, aparte de unas anécdotas, un aporte historiográfico terrible. Así es que, bueno, lo vamos a dejar para después de la pausa musical, ¿sí? Que un temita musical que nos va a regalar el operador y con el que le damos la bienvenida al maestro Ricardo.

Escuchábamos la música con Virus, Imágenes Paganas. 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

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De todas maneras, yo los invito a visitar hashtag Puente al Fin de Semana, nuestro Facebook, y allí van a tener todas las opciones que tienen para todas las necesidades que tengan, que es su bienestar personal, la belleza, si quieren hacer algún regalo, ahí están nuestros emprendedores. Así es que no dejen de visitar la página Puente al Fin de Semana.

0: Bueno, ahora sí, después de haber paseado un poquito por los locales de nuestros emprendedores, les vamos a presentar al maestro Ricardo Medina, que hoy nos está acompañando. Él viene con toda la buena onda y con todo el amor del mundo, ¿no? Porque estar con esos chicos, la verdad. Buenas tardes, Ricardo.
1: Hola, ¿qué tal? ¿Cómo estás, Isabel? Buenas tardes.
0: Contame un poquito, Ricardo. Decime, ¿estás, me dijiste, en la escuela Islas Malvinas de San Juancito?
1: Sí, hace 10 años que estoy trabajando en la escuela 327, Islas Malvinas del lote San Juancito. Para el que no conoce más o menos dónde queda, es cuando uno va hacia Jujuy, si a mitad de camino, después del cruce hacia Salta, uno se tira a la derecha a Jujuy, hay una central termoeléctrica con transformadores. Más adelante hay una entrada a la izquierda. Son 2 kilómetros, ahí está el lote y serán 500 metros más, ahí está la escuelita.
0: O sea, entre el cruce que va a Salta, digamos.
1: Cuando va hacia Jujuy.
0: Sí, cuando vas a Jujuy, está entre el cruce que va a Salta y el cruce que va al aeropuerto, o sea, entre el aeropuerto
1: claro,
0: y el...
1: Claro, exactamente.
0: Sí. El empalme es entre la ruta 34 de un lado.
1: Sí, hay una central que tiene transformadores y ahí en la izquierda tendré lote San Juancito.
0: Y contame, hace 10 años me decís que está
1: sí,
0: ahí.
1: Sí, hace 10 años. Yo antes trabajé 3 años cuando me inicié como docente acá en la ciudad. La primera escuelita fue la que está al lado del hospital, luego fui a Parapetí, luego a la escuela que está atrás de la clínica Avenida, y después ya me trasladé a Piquete, que ahí que trabajaba en la escuela del Piquete, compartida con la escuela de Francini, de Carlos Francini.
0: Sí, sí, sí.
1: Y ahí trabajé 6 años, creo. Y después me fui a Palmasola. Ahí también estuve mucho tiempo, que compartía con Real de los Toros, ahí también escuela rural. Y luego ya me trasladé acá a San Juancito y acá me quedé.
0: Se llegan a encarnar los chicos después de 10 años, ¿no?
1: Sí, ¿no? La ruralidad es, para mí es espectacular.
0: Y lo deben saber los maestros que son justamente maestros rurales. Ahora les comento a la gente que yo llego a contactarme con el maestro Ricardo, porque una vez vi en Facebook una publicación que pedía zapatillas para uno de los chicos que... Y la verdad que me conmovió totalmente.
1: Bueno, ahora tenemos la suerte que por una gestión de nuestra directora y de la directora con la que compartimos ahora el establecimiento, que es de la escuela secundaria, profesora Norma, se llega a que un colectivo los traiga a los alumnos desde Perico hasta la escuela, recién a partir de este año.
0: ¿Y cómo viajaban antes?
1: Antes viajaban en el colectivo Argentina, que los dejaba sobre la ruta.
0: Y de ahí tenían que
1: caminar. Y de ahí tenían que entrar caminando los 2 kilómetros estos, 2,5 kilómetros, hasta la escuela, por un camino de ripio sin sombra, rodeado de cañaverales para ambos lados. En los días de lluvia imposible entrar ni siquiera caminando, porque el barro ahí se pega mucho y es muy rebaloso. El camino se inundaba, te llegaban el agua hasta el tobillo, y los chicos esos entraban caminando desde las 8 de la mañana hasta las 4 de la tarde, que terminaba con una merienda, salían 4:30 a esperar el colectivo la ruta de nuevo. Algunas veces esos niños estaban con el calzado mojado, la ropa mojada, todo el día.
0: Es como sacaste la foto justamente de eso. La verdad que sí, se me escapó un lagrimón esa vez.
1: Sí, ese niño ese día fue con la zapatilla, envuelta en la punta de la zapatilla con cinta adhesiva, porque no quería faltar a la escuela. Estos chicos vienen la mayoría de Perico, ¿sí? Son chicos que vienen de familias numerosas.
0: O sea, la escuela depende, la escuela es provincial.
1: La escuela es provincial y depende de la región 6, que sería la región de Perico, ¿sí? Es una escuela chiquita, tenemos una matrícula de 25 alumnos desde jardín hasta séptimo grado. Es escuela de tercera, plurigrado. ¿Qué significa plurigrado? Que hay una directora que, aparte de ser directora, hace el papel de secretaria y hace el papel de maestra. Tenemos una maestra de grado que atiende primer ciclo y tenemos una maestra de jardín, ¿sí? Y luego tenemos los de materias especiales, que ellos van en la tarde, después a las 12:30 entran. Y ahí tenemos música, el maestro Luis, tenemos educación física, la señora Neji, artes visuales, la señora Vivi, técnica agropecuaria, la señora Ivana, y bueno, en inglés estaría yo. Pero mi cupo, digamos, o sea, yo voy en la mañana, yo estoy en la mañana. Claro, sí. Otro está en la tarde.
0: Me parece interesante y... te cuento y le cuento a la gente que todas esas cosas, que sobre todo el hecho de cómo llegan los chicos a veces a estas zonas rurales, hasta la escuela, con las ganas que tienen de estudiar, a veces no la conocemos, ¿no es cierto?, en algunas localidades. Por eso me interesaba que la gente que está del otro lado de la radio pueda conocer un poquito más de cerca lo que son todavía en esta época, estamos pleno siglo XXI, y en pleno desarrollo tecnológico y todos los demás, y todavía tenemos, ¿no es cierto?, estos problemas con los chicos, sobre todo en la ruralidad, para que lleguen a la escuela. Y son chicos que tienen muchas ganas de estudiar, y chicos que tal vez no llegan a tener, ¿no es cierto?, los recursos, y bueno... Es necesario que la gente conozca todo esto. Por eso es lo que te invité, por eso estás acá, y esto le vamos a transmitir a la gente, se lo vamos a hacer llegar. Mientras tanto, vamos a seguir con el maestro Ricardo enseguida, y vamos a seguir charlando. Mientras tanto, vamos a ir a una pausa musical, señor operador.

0: Instant Crush. Y bueno, continuamos aquí con Ricardo. Estábamos charlando fuera del micrófono también un poco de lo que es el libro de Un tiempo que se fue y de algunas anécdotas, ¿no es cierto?, del ingenio y la esperanza. Bueno, pero eso lo vamos a dejar para después porque muy interesante. Pero los voy a dejar ahí en suspenso a ustedes también, porque también tiene muchas cosas para comentarnos, Ricardo. Pero lo vamos a dejar para después porque yo quiero que me cuentes cómo es un día ahí en la escuelita. Entran a la mañana, me decís que tienen todo el día ahí.
1: Sí, en la escuelita es jornada completa. La mayoría de los chicos que asisten a la escuela vienen de Perico, ¿sí? Son de familia numerosa, madre soltera, que, digamos, como que aprovechan esta oportunidad que brindan en una escuela de jornada completa, y los chicos llegan a las 8:30, se retiran a las 16:30. En la escuela ellos reciben un desayuno, el almuerzo y la merienda. ¿Sí? En algunos casos, algunos niños no cenan y recién desayunan al otro día cuando vuelven a la escuela.
0: Entonces, eso es bastante triste, esto es muy triste.
1: Sí, sí, eso la verdad que te parte, pero bueno, es la realidad. ¿Sí? Los chicos tratan de no faltar a la escuela porque les encanta la escuela, viven su día pleno, juegan con cosas que uno no se imagina. O sea,
0: me contabas que reciclan los nosotros sí, hacen los
1: reciclamos
0: juguetes.
1: Mucho, hacemos los juguetes, inventamos juegos, tenemos diferentes talleres con los profesores que también inventan juegos, inventan robots, le enseñan a cocinar, hacen sus propias masitas, sus propios bollos, sus propios fideos, al otro día lo comen, se hace de todo, preparándolo para lo que va a ser la vida, porque fuera de los contenidos que se dan de la escuela, nosotros con los talleres los vamos como preparando para la vida en sí que les toca, porque muchos fuera de la escuela después van y trabajan en el campo.
0: Ahora, ¿qué contacto tienen ellos con la tecnología? Porque tengamos en cuenta acá, vos en la ciudad te vas a San Salvador, te vas a Salta y vas a ver, los chicos están con la tablet, con el teléfono y tal vez están constantemente, ¿no es cierto?, en contacto con todo lo tecnológico. Ellos,

0: Digamos que no tienen un celular como tienen todos los chicos de la escuela en la ciudad. Sí tienen un
1: Claro.
0: celular por familia. Entonces ese celular muchas veces es común para la mamá, para el papá, para el hermano. Y muchas veces no llega el hermanito más chico porque
1: Claro.
0: lo pueden romper, ¿sí? Y después, bueno, tenemos un carro tecnológico donde tenemos computadora.
1: O sea, le enseñan a los chicos
0: Claro, y tenemos
1: a eso.
0: internet ahí, entonces digamos que ellos ahí hacen, escriben, crean.
1: Tienen acceso, digamos.
0: Exactamente, en una época hicimos una revista educativa en donde los chicos contaban su, qué sé yo, su fin de semana o contaban alguna noticia, editaban, escribían y se imprimían cuatro hojitas a color, que era la revista que salía una vez al mes, que se la dábamos a los padres en forma gratuita, donde salía todo lo que se hacía en la escuela, los talleres, los actos, y ellos eran protagonistas y eran los propios creadores de sus propias noticias, sus propias anécdotas, vivencias.
1: Incentivándoles la imaginación, ¿no?
0: Exactamente. Sí, y aparte, digamos, tratando de que siempre reforzar lo que era lengua, matemática, aritmética y todas las demás materias, ¿sí? A través de la creación de una revista o de juegos. Por ejemplo, hace un mes hicimos tableros de damas pintados con cartón, le pegamos papel arriba, reciclado, o sea,
1: Lo estaba viendo en tu
0: sí.
1: lo estaba viendo en tu Facebook, tan fantástico.
0: Sí, porque digamos, usamos tapitas de gaseosa para la ficha y bueno, con eso hicimos un campeonato, ellos armaron el reglamento, ¿sí? Y hicimos un campeonato de damas. Ahora, el próximo proyecto, queríamos ver del ajedrez. Hace 2 años atrás, nosotros, esa escuela era solamente una escuela primaria. ¿Sí? Esa escuela fue demolida y se creó una escuela donde ahora estamos compartiendo el edificio. Un ala es para la escuela primaria y otra ala es para la escuela secundaria. Pero antes, cuando estaba la escuela primaria, en el salón, que teníamos un salón muy lindo, habíamos pintado con una maestra un tablero gigante de ajedrez y con latas recicladas de aceite o de pintura, habíamos hecho imprimimos la ficha
1: Mira
0: y
1: qué
0: le
1: habilidad.
0: hicimos un tablero gigante así de ajedrez, donde los chicos jugaban, ellos movían sus piezas, todo, muy lindo era.
1: Qué lindo, la verdad, qué imaginación y, o sea, digamos, la habilidad de ustedes, ¿no es cierto?, para ponerle justamente la imaginación en movimiento. Eso está buenísimo. Me decías que son pocos chicos ahí, ¿no?
0: Sí, son pocos chicos, por eso la educación es casi personalizada, o sea, no
1: Claro.
0: podés, o sea, imagínate que nosotros tenemos 25 chicos y en algunos, o sea, en toda la escuela.
1: Hace toda la escuela en un aula promedio de
0: Claro,
1: acá de la
0: porque
1: ciudad.
0: la ciudad generalmente son 25 a 30 chicos por grado, si no son más. Entonces, bueno, pero las realidades son diferentes. Nosotros, por ejemplo, pedimos o se pide colaboración o donación de útiles escolares, lápices de colores que no usen, reglas rotas, todo, todo reciclamos. Cuadernos que le queden 15, 20 hojas. Esas 20 hojas le damos a un chico, ese cuadernito, ese chico lo explota, lo usa y después viene de nuevo otro y así vamos.
1: Ricardo, si la gente quiere colaborar con vos, con los chicos de la escuela, ¿a dónde nos dirigimos?
0: Bueno, pueden contactarme y o puede ser como en tu programa Un Puente.
1: Sí, por supuesto,
0: Te
1: sí, acá
0: pueden contactar a vos y
1: estamos
0: bueno.
1: recepcionando todo lo.
0: Lo que es
1: Vamos a
0: ropa fue
1: hacer un puente
0: muy, muy
1: también entre la gente
0: exacto.
1: solidaria, ¿no es cierto?
0: Hay
1: Con la.
0: mucha, mucha, mucha gente.
1: Sí,
0: Y de
1: lo he
0: todos
1: visto.
0: lados y bueno, tengo la. la suerte esa que siempre me colaboran, yo por ahí digo, ay, otra vez estoy molestando, pero no, no sé, pues parece que para la gente no es molestia, a pesar de que no estamos bien,
1: Es que la gente
0: pero
1: de San
0: hay
1: Pedro es
0: mucha
1: solidaria.
0: solidaridad, de verdad.
1: Sí, es
0: Se
1: solidaria.
0: acercan, te llaman, vení, buscar, llevar. Lo que es calzado, ropa, todo ha sido remil cubierta la expectativa que teníamos, así que estábamos
1: Lo que necesitan
0: cubiertos.
1: es
0: Lo que
1: útiles
0: estábamos
1: escolares y
0: necesitando, sí, así, bueno, ya
1: material
0: prácticamente,
1: para manualidades, sobre todo, ¿no es
0: tal
1: cierto?
0: cual,
1: Porque
0: qué
1: los
0: sé yo, por ejemplo, si lo que no hace falta sería una rema de A4 y una tipo oficio, que es para los papeles de la escuela, para las notificaciones, para los chicos, lo que siempre hacemos. Después, yo generalmente reciclo las hojas que están ya fotocopiadas de un lado, las uso del otro lado. Eso lo aclaro siempre a los papás, las copias no se le cobran a ninguno, pero la usamos a las hojas del otro lado, las reciclamos.
1: bueno, ya sabe la gente entonces que puede acercarse o a través de Facebook, ¿sí? Nos mandan un mensajito, están todos los números de teléfono ahí. De paso, yo también les doy el número de teléfono de acá del programa. Anoten 388 50 14 94, pueden mandar mensajes si quieren comunicarse con Ricardo en este momento y por si tienen algo para entregar para la escuela. Mientras tanto, te invito a dar un paseo por las casas comerciales de nuestro San Pedro, que ya es hora de pasear. Así que nos vemos dentro de un ratito más para
0: Bueno.
1: continuar con la charla.
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0: Y bueno, así nos fuimos a dar un paseo por el centro comercial, por nuestro centro comercial, por toda la zona de nuestro San Pedro, ¿no? Y estábamos hablando fuera de micrófono con Ricardo acerca de los chicos, de las necesidades que tienen. Y la verdad que bueno, a veces uno no conoce, ¿no? No conoce que mira hacia un costado cuando realmente hay necesidades. Y él me decía que prefiere la solidaridad de la gente. Y la verdad que lo entiendo. Lo entiendo porque la necesidad de los chicos no se politiza. ¿Sí? Así es que la necesidad de los chicos no se utiliza para... Pero eso lo dejo para algún programa polémico, es simplemente un atisbo de lo que acá se piensa, así es que por eso recurrimos a la gente. Me decías que también necesitaban platos, vasos.
1: Sí, ahora estábamos necesitando más lo que era el servicio, sí, platos, vasos, tazas, cucharas, sí. Tenemos nuestras dos banderas, tanto la nacional como la provincial, hecha jirones, la que usamos todos los días para izar y para arriar. Porque le da el sol, le da el viento, entonces bueno, se están viejitas, rotitas. Si alguien por ahí se quiere copar, está bueno porque no. Los chicos les encanta el izamiento de la bandera. Yo llevo mi parlantito chiquitito, tenemos un equipo grande de audio, pero no lo podemos estar sacando todos los días. Entonces, con un equipito chico de bolsillo ponemos la música y ellos cantan. Y están ahí felices cuando es el izamiento de la bandera. Muchas cosas diferentes a las escuelas de la ciudad que tienen el equipo grande y suena todo lo que da y es lindo. No, allá es alguna vez a capela y otras veces con el equipito chiquitito en el bolsillo y los chicos cantando ahí, pero siempre respetando la bandera.
0: Y me contaba que ellos no conocen San Salvador, la fiesta de los estudiantes, ¿cómo la vivieron? ¿O cómo la viven?
1: Hay muchos chicos que no conocen Jujuy. Si lo conocen es porque han estado enfermos y se nos han llevado al hospital de niños. Oh. Entonces, o sea, no los conocen, no hacen viajes. Y la escuela, la fiesta de los estudiantes se vivió totalmente diferente. ¿Por qué? Porque los chicos van a la terminal de Perico a tomar el colectivo y otro a la salida de Perico. En ese trayecto hay muchas escuelas en donde los chicos de la ciudad iban con sus platos, sus gorros, su mini carroza, todo. En la escuela los chicos no llevan nada porque ni una gaseosa para el día del estudiante. Todo salió de la colaboración nuestra, de nuestros bolsillos. Y de lo que se hizo, lo que cocinan nuestras cocineras, que hacen malabares. Estuvo muy lindo porque se le dio hamburguesas con papas fritas y los chicos fuera de su menú salí de pronto a comer eso para el día del estudiante. Estuvieron felices. No hacemos elección de reina, todas son reinas y todos son reyes ahí. Así que no hacemos eso, sí hacemos juegos, baile. Nos divertimos.
0: La belleza no se premia.
1: Exacto.
0: La belleza no se premia. El esfuerzo

0: Sí, y aparte, o sea, por ejemplo, si estuvimos compartiendo cuando han demolido la escuela vieja en otra escuela de Perico. Entonces, para idea del estudiante, en la escuela que estábamos compartiendo, han hecho la elección de la reina y muchas mamás le alquilaban vestidos a las chicas de esa escuela. Y nuestra alumnita, uno notaba que se sentían mal porque no. Ellos van con su ropita de todos los días. Es más, algunos no van ni con guardapolvo, porque ya les queda chico, están rotos o no lo tienen, entonces van con una ropa diaria, diario. ¿Sí? Tratamos de que no la ensucien, que la cuiden, por eso tenemos un guardarropa escolar, digamos, porque por ahí se pueden ensuciar la ropa, se pueden mojar, entonces bueno, le damos un busito, un pantalón, un par de zapatillas para salir ahí, entonces siempre tenemos ropita de repuesto para la escuela, sí, pero después ellos sí no llevan nada, disfrutan, sí pasen una mini carroza con una caja de zapatos, una caja de cartón,
1: Mi vida.
0: inventan algo, reciclan y utilizan todo lo que hay en el contexto de la escuela, flores, lo que sea, y arman sus proyectos relacionados a lo que sea, Día del Estudiante, el éxodo jujeño.
1: Con todo el
0: Todo.
1: entusiasmo que deben tener ellos.
0: Exacto,
1: La verdad,
0: sí.
1: Ricardo, sos un privilegiado, ¿qué querés que te diga? Porque ese cariño auténtico de los chicos únicamente puede salir así, y aparte. La devoción tuya, ¿no? Y estamos conociendo una sola realidad, le digo a la gente que estamos conociendo una sola realidad, pero hay muchos maestros rurales que aman a sus alumnos, llegan a encarnarse con ellos y no las conocen.
0: Sí, así es, la
1: Así es
0: verdad.
1: que, bueno, esta es la otra parte de la fiesta de los estudiantes, ¿no?
0: Sí, una parte que no se ve, pero igual la disfrutan, igual son felices. Todos los días tendría que ser el día del estudiante para ellos, porque cada vez que van y aprenden a escribir, a leer, y te dicen, ya puedo leer, mire, y se ponen a leer, aunque sea una oración, para nosotros es una alegría y para ellos es un pasito más hacia lo que va a ser su
1: ¿Qué es
0: futuro
1: lo que están
0: inmediato.
1: ustedes formando, ¿no? Bueno, quiero reiterarle a la gente entonces que para la escuelita Islas Malvinas están necesitando platos, vasos, una bandera nacional, una bandera provincial y bueno, todo lo que tengan para manualidades,
0: Sí,
1: con lo que ellos puedan
0: tenemos,
1: trabajar, ¿no es cierto?
0: claro, tenemos nuestro diseño de arte, que por ahí, bueno, pinceles, pintura, témpera. Tenemos un profesor de música que le enseña a leer música, no es, o sea, no quiero hablar más de los maestros de música, pero leer la música ya es un
1: Es
0: logro y
1: algo
0: los
1: que no
0: chicos
1: todos sabemos
0: no
1: hacer.
0: solamente tocan folclore, tocan de todo, así impresionante con los pocos instrumentos que tenemos, lo que hacen. Tenemos nuestra profesora de técnica agropecuaria, estamos haciendo nuestra huerta, en donde con las propias verduras que saquemos van a cocinar para el comedor, para ayudar al comedor. ¿Sí? Educación física, tengo un amigo de Perico que siempre nos está donando elementos para educación física, tengo un amigo que también tiene una radio ahí en Perico, en donde los chicos fuimos a la radio, conocieron la radio y siempre lo estoy haciendo saludar a través de la radio en la mañana, incentivándolo para que estudien. Digo, hoy
1: Qué
0: lo
1: lindo, qué
0: estudió, qué sé
1: lindo.
0: yo, Máximo, oh, Rodrigo. Y ellos se ríen, pero de ahí hacen un clic y se enganchan de nuevo. Porque no están todo el día estudiando también, no son revoltosos, como todos niños juegan,
1: Pero
0: pero con la
1: por
0: radio es
1: supuesto.
0: un gancho muy grande.
1: Qué lindo, la verdad. Bueno, la verdad que sos un privilegiado, como te digo, te lo reitero y te felicito. Muchísimas gracias por acercarnos. Sobre todo a estos chicos. Te invito a quedarte porque tenemos, aparte ya le dije a la gente, tenemos algo ahí
0: Sí,
1: colgado que
0: agarré.
1: nos va a comentar Ricardo ahora en este momento. Nos están escribiendo y esto quiero darle prioridad la gente de afuera, la gente que sintoniza la radio a través de la página web, en la transmisión en vivo. Nos están saludando desde California. Karina Moya está desde Los Ángeles, California. Le queremos mandar un saludo muy grande, un cálido abrazo, lleno de azúcar, porque ahora vamos a contarte algunas cosas de esta zona. También para la gente que nos escucha desde España todos los fines de semana, ¿sí? Desde que empezamos el programa, para Rodrigo Izquierdo y para toda su familia, que ellos están en Barcelona y nos comentan que todos los fines de semana nos están escuchando. También se sumó alguien más de España, también de Huesca, en la localidad de Monzón, Francisco José Orea Rodríguez y toda su familia. Así es que para todos ellos que están, fuera de acá de la Argentina, le queremos mandar un saludo muy grande. Seguramente por ahí debemos también tener otra gente escuchando, ¿no? Así es que, bueno, a todos ellos les mandamos un saludo muy grande. Muchísimas gracias por escucharnos. Gracias a la gente, a toda la audiencia que nos está escuchando, que nos escucha todos los viernes desde que comenzamos con este proyecto que es Puente al Fin de Semana. Y esta era la intención, relajarnos, hablar de cosas, de temas trascendentes, de temas, cotidianos, pero trascendentes, ¿no? Dejar un poco afuera la política, dejar afuera el estrés de toda la semana. Así que esperamos, sinceramente, estar cumpliendo con ese objetivo, llegando a ustedes con un momento de bienestar. 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Continuamos en esta tarde. Vamos en busca de la música.

0: así pasaba la música con Vilma Palma de Vampiros. Déjame que te toque la piel.
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0: Bueno, Ricardo, te digo que ya aparecieron guardapolvos. Sí, aparecieron. Guardapolvos, muchísimas gracias. 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
0: 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Estábamos hablando con Ricardo de muchas anécdotas más de los chicos allá en el lote San Juancito, y me contaba justamente algo que está muy relacionado con lo que hoy estamos hablando. Que los chicos conocen bien la leyenda de la leyenda del familiar.
2: Del familiar y de Lucumar.
0: De Lucumar también, bueno. Pero mira, te comento que tenemos la leyenda de la quinceañera nosotros en La Esperanza. Y dice, y esto, la fuente de la que lo sacamos justamente es Mario César Tell. Escribió justamente un texto comentando la leyenda de la quinceañera. Lo parafraseo, que dice que la historia gira en torno a Rosita, una adolescente muy hermosa, humilde y querida, que vivía en el pueblo del Ingenio. Al cumplir sus 15 años, se celebró una fiesta en su honor en las inmediaciones del Club Social La Esperanza, que le llamaban el CRIS, ¿sí? Antes. Ahora le dicen Casa Blanca, para los que no saben dónde queda. Durante la noche, Rosita se apartó del festejo hacia la zona de la pileta de natación, atraída por un muchacho de una belleza increíble que la enamoró al instante. Sin embargo, tras pasar un momento con ella, el joven reveló su verdadera identidad. Su piel se tornó de un color rojo brillante, dibujó una sonrisa macabra y se desvaneció flotando en el aire. Muchos afirman que era el diablo o el mismísimo familiar personificado. Rosita, aterrorizada y sin aliento, logró regresar donde estaban los demás antes de desplomarse. Los médicos nunca pudieron explicar la causa real de su muerte. Bueno, el mito actual. Desde entonces, los habitantes de locales aseguran que en el deteriorado y abandonado edificio del Club Social, esto creo que debe haber sido hace bastante tiempo atrás, se solían ver la figura de una jovencita con el vestido de quinceañera, deambulando por las galerías o los techos. Las parejas o jóvenes que andan de noche por la zona afirman sentir una presencia helada que los vigila. Yo sinceramente no creo que vean nada ahora, ¿eh? Está demasiado en ruina y creo que los chicos están tan descreídos de esas cosas que...
2: Pero sí, una lástima que el club esté tan destruido. Yo cuando era chico
0: ¿lo
2: iba
0: viste?
2: A la pileta del Ingenio.
0: Era un lujo, era un lujo. Sí, tenía un piano eso.
2: Tenía un piano. Ahí muchas veces tocó mi papá con una banda que tenían.
0: Contame, ¿cómo se llamaba la banda? A ver, bueno, los que...

0: escuchando mucho se van a acordar de esto. Sí, y a algunos se les va a poner la piel de gallina. A ver, ¿cómo se llamaba la banda?
1: Bueno, mi papá era el director de la banda de los Dixie Boys, que era una banda que tocaba para los Leeds en aquella época, porque los Leeds no solamente trajeron progreso industrial, sino también un progreso a nivel de recreación.
0: Sí,
1: como el
0: sí,
1: tenis,
0: sí, sí.
1: Como rugby.
0: Deporte, exactamente.
1: Y
0: todos
1: en
0: los
1: todo
0: deportes
1: eso que... también estuvo el jazz. En aquella época tocaba mi papá con gente del ingenio para los bailes de carnaval, y animaban ahí lo que era el ingenio, más que nada. Se han dedicado al ingenio. Mi papá me contó que tuvieron la oportunidad de irse a Buenos Aires, pero decidieron seguir tocando y quedarse en el ingenio, en la esperanza, porque era su vida. Antes la gente que trabajaba en el ingenio daba su vida por el ingenio.
0: Sí, la verdad que estaban muy conformes con digamos, la forma en que los hermanos Leach... pero esto fue hasta el año 80, creo, ¿no?
1: Sí.
0: Que
1: sí,
0: el ingenio pero, respondió, o sea, socialmente, porque le daba los útiles a los chicos.
1: Tal y, cual, en la escuela Leach nos regalaban todo.
0: Para los que quieran conocer a los Dixie Boys, yo les recomiendo que visiten la página de Facebook de... Yo viví en San Pedro, 70, sí, 80,
1: de
0: 90.
1: Antonio Luchoni.
0: De, sí, de Antonio Luchoni. Él tiene una página donde... donde toda la gente de acá de San Pedro, La Esperanza, la gente que está lejos y vivió en esta zona en aquellos momentos, cuelga sus fotos, ahí rememora momentos, inclusive he visto que hay conversaciones entre ellos recordando cosas. La verdad que los invito a visitarla, y si no la conocen...
1: Sí, en otra oportunidad te voy a traer yo, Sebastián Matthew, él me dio un CD que lo recuperó de cintas de grabaciones de los Dixie Boys, que antes se grababan en alambre y después en cassette, y él me lo pasó a un CD, así que ya lo voy a acercar con los temas de los Dixie Boys.
0: Sería fascinante escuchar algo
1: no,
0: así,
1: muy
0: ¿no?
1: muy lindo, aparte sonaban muy, muy lindo.
0: Bueno, en el ingenio, o sea, en el club social, se hacían, en el salón del club social, se hacían festejos, justamente los festejos esos, los bailes que hacían, eran espectaculares.
1: Y en la cancha de Villa Crespo también, que se llamaba el Club de las Mariposas, me contaba mi papá.
0: En la parte de atrás dice que había un... también había, donde después fue el cine, había un hipódromo.
1: Claro.
0: Lo dice en el,
1: dice en el libro de
0: un tiempo que se fue, había un hipódromo. Y bueno, después pusieron el cine ahí, si no me equivoco.
1: Sí, ¿sí? El cine era espectacular.
0: Oh, ¿quién no se acuerda? A ver, ¿quién no ha ido arrastrando la silla hasta el cine?
1: No, pero íbamos sentando ahí en la grada esa y a ver.
0: Habían grada, claro, pero a veces cuando se llenaban ya no podías subir, sí, ahí arriba. Y había, digamos, también una preferencia, ¿sí? Y cuando había lugar, ibas y te sentabas, si no tenías que ir temprano, y si no tenías que ir y buscar la silla y arrastrar la silla.
1: Sí, si no en el club iba a jugar al pool, al ping pong.
0: Sí, tenía todo ping pong
1: también,
0: esos
1: había una
0: juegos
1: barra espectacular, todo piso del parque. Era un lujo eso, era un lujo.
0: Era un lujo, y teniendo en cuenta que era para la zona obrera, ¿no? Porque los Leach tenían muy apartado. Digo los Leach porque estoy hablando del ingenio, teniendo en cuenta que los Leach también fallecieron hace bastante, pero las administraciones que quedaron posteriormente, algunas siguieron con la premisa de ellos, que era para darle digamos una vida digna, ¿no es cierto?
1: Sí,
0: a los obreros.
1: El legado que dejaron.
0: Exactamente. Y justamente ellos, habiendo sido el CRIS para los obreros, tenían los obreros de cierto rango, ¿no? Había un lujo impresionante, porque para ellos tenían otra parte recreativa para los jefes, o sea, la gente que estaba era

0: de jerarquía, administración, tenían el club,
1: el sport.
0: El sport.
1: Claro.
0: Ahí tenían pileta de natación,
1: la cancha de tenis.
0: La cancha de tenis también. Sí. Ahí tenían
1: toda
0: todo
1: esa
0: lo que
1: parte
0: era.
1: Ahora está privatizada, no puede pasar si no tenés permiso.
0: Exactamente. Sí. Así. Bueno, en la época en que. También había una época en la que no podías pasar, o sea, tenías.
1: Había una garita.
0: Sí, yo tenía a mi papá también que trabajaba en vigilancia, a veces estaba ahí en las garitas. Entonces tenías que decir a dónde ibas y todo. Así que sí, había un. Bueno, esto era un tiempo, digamos, donde la privacidad, el ingenio era otra, ¿no? Bueno, ahora creo que volvimos un poco a lo mismo. Así que, pero bueno, volviendo a lo que, eso es para otro tema.
1: Sí.
0: Eso es para otro programa más polémico. Acá estamos rememorando cosas lindas. Y después que vamos a ir a una pausa musical, porque quiero que me ordenes bien y me cuentes qué intervención tuvo o qué relación tenía tu mamá con este libro de un tiempo que se fue. ¿Sí? Bueno. Vamos a la pausa, operador.

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1: Escuchábamos la música con Aja, Take On Me.
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1: Ya casi estamos sobre el cierre del programa, pero nos faltan varias cosas. Primero, les quería comentar, ya como último, digamos, como última leyenda, porque aparte de las otras historias que hay de este tipo, acá nos trajeron la leyenda del familiar, que dice que el familiar es una de las criaturas más temidas del folclore azucarero. Se le describe habitualmente como un perro negro gigantesco, sin cabeza o con ojos como brasas encendidas, que arrastra pesadas cadenas por entre los cañaverales de las noches, durante las noches. En algunas variantes puede transmutar en una serpiente gigante o viborón, que le decían, o en un hombre elegante con traje y sombrero. Bueno, pero el mito sostiene que los dueños de los ingenios hacían un pacto de sangre con el diablo para obtener riqueza, protección, abundancia, en la época de la zafra, ¿no es cierto? A cambio, el demonio enviaba al familiar para custodiar la fábrica y los campos. El precio del trato era feroz. El patrón debía entregarle la vida de un peón al año para que la criatura se alimentara. Para cumplir el trato, se decía que los capataces enviaban a un obrero solitario a buscar herramientas a algún sótano, depósito oscuro o galpón del ingenio, donde nunca más volvía a salir. Bueno, todas estas leyendas, ¿no es cierto?, tienen su parte oscura y en realidad su explicación, un porqué, algo que no es nada mágico, ¿no?, a lo que se le atribuye. Una, así someramente, como cuando a nosotros nos decían cuando era chico, no saques la cabeza porque la bruja te va, bueno, algo así, o en fin, tenía una justificación, pero bueno, esa es para otro tema. Pero ahora yo quiero que Ricardo me cuentes este libro, que es maravilloso, y no se los dejo de recomendar. También hay un montón de bibliografía que también está de la profesora Teruel. Hay varias bibliografías del profe Balduin también. Yo me encariñé con Sierra Iglesias, ¿no? Porque me pareció menos, un poquito más campechano para contar la historia, ¿no?
2: Relatar, sí.
1: Exactamente, pero contame, ¿cómo se relaciona este libro con vos?
2: Bueno, mi madre se llamaba Ana María Jaurilat, obviamente de Medina, y ella fue una de las primeras profesoras de inglés que hubo, y empezó trabajando después de vender libros, así, cayó al ingenio y empezó a trabajar ahí como traductora.
1: Tu mamá
2: era
1: profesora de inglés.
2: Y daba clases de inglés.
1: ¿A dónde?
2: En lo que sería al lado de donde está el laboratorio, es en la cancha Sport, de donde enseñan tenis, en el ingenio. Hay una cancha privada donde está la pileta.
1: Claro, donde estaba al frente de la iglesia.
2: Claro, ahí habían facilitado un espacio y mi mamá enseñaba inglés ahí.
1: Ah, pero era fuera de la escuela, digamos, no daba clase en la escuela, era particular. Perfecto.
2: Sí, y bueno, de ahí se contactan con el doctor Pedro Jovino Iglesias, porque él como que le pide que le traduzca muchas cosas que los Leach le contaban, y como él no sabía inglés, mi mamá era como la intérprete. Entonces mi mamá le ayuda al doctor a escribir el libro.
1: Mira qué tarea. ¡Qué tarea hermosa que le tocó hacer a tu mamá!
2: Sí, no, yo tengo el libro autografiado todo por el doctor.
1: Ay, se me pone la piel de gallina.
2: Ya lo voy a traer para que lo vea.
1: Sí, porque la verdad que toda la historia de la esperanza es
2: atrapante, es espectacular, del ingenio.
1: Tiene una magia, ¿no? Yo a veces me acuerdo, cuando era chica, llegaba la época de cobro, y era una fila donde ahora hay un comedor. Y creo que estaba la Liga de Madre y Familia. Bueno, al frente estaba, por ahí estaba el correo, estaba sí.
2: En esos zigzag, entre
1: claro, casas, sí, y ahí habían unas cabinas, como unas ventanitas donde la gente cobraba. Claro. Y era impresionante cómo se llenaban los dos kiosquitos que estaban, sí, ahí justamente. Y después, pasando ya para el otro barrio, teníamos la panadería, que ahí antes le decían que estaba también la lechería, si no, claro, me equivoco, ¿no?
2: Sí, sí, sí. ¿Sí? Y bueno, mi papá, cuando trabajaba en el ingenio, él iba a pagar a los lotes. Y muchas veces me llevó, por ejemplo, me acuerdo en el lote La Manga, se golpeaba un riel que estaba colgado y la gente del lote salía y los pagadores estaban en una sala que era del ingenio, que le decían despacho en aquella época.
1: Ah, el despacho, sí.
2: Todo así. Y ahí estaba la mesa con toda la plata. Entonces el obrero venía con su documento y se le contaba la plata, le hacían firmar o algunos ponían el dedo, me acuerdo.
1: Tengo.
2: Y le sobraban la plata y le daban en un sobre el dinero.
1: Tengo entendido que los hermanos Lich a veces se hacían cargo de los sueldos de los maestros, ¿no es cierto? Hasta que salía el pago, cuando había un atraso del pago del gobierno. Los Leeds se hacen cargo del pago de los maestros.
2: Vivir.
1: Hasta que salía el pago, que bueno, que se lo reponían ellos, y que dice que tampoco, o sea, cobraban ninguna comisión.
2: Sí.
1: La verdad que muy altruista la tarea que hicieron ellos, ¿no? Con la localidad.
2: Sí, no fueron malos, ¿no?
1: ¿Eh?
2: No fueron malos.
1: Por lo menos con los obreros. Creo yo que no, porque le dieron, más allá de algunas otras cuestiones, ¿no? Que, o sea, que vamos a hablar de lo que hace al derecho. Recordemos que estábamos en, cuando ellos instalan el ingenio, allá por el 1886, cuando hacen el trato Rogelio con Alvear, con Araos, perdón. Estábamos en plena revolución industrial. Esto que trajo como consecuencia la división entre el capitalismo y el proletariado. O sea, si bien ellos tuvieron muy buenas intenciones en lo que es la, digamos, que crezca la zona social, económica, culturalmente, sobre todo también, ¿no? Pero también habían, digamos, tenía su, como te digo, su lado oscuro, ¿no es cierto? Que es al aparecer, digamos, el proletariado, habían problemas laborales, como por ejemplo lo que estábamos hablando recién de la leyenda del familiar. Eso tenía su parte, digamos, que justamente venía por parte de, no lo quería decir, pero en ese momento había una cierta explotación del trabajador, que después, con la aparición de los sindicatos, justamente eso se fue digamos, poniendo una balanza, equilibrándose y todo lo demás, pero en sí ellos contribuyeron demasiado al crecimiento de la economía en la zona, lo que es el ingenio de esa época. Exacto, es que justamente fue uno de los pilares económicos que tuvimos acá, y fue importante para el crecimiento de San Pedro. Lo que también leí en el libro y no sabía es que teníamos una producción de café también allá en Brasil. No sé si lo leíste vos en el libro.
2: No, me acuerdo, leí el libro.
1: Bueno, sí, eso se lo dejo para tarea. Ya estamos, mira, se nos fue volando la tarde, ¿no? Son las 8 de la noche. Es que estos temas te atrapan,

0: A mí sinceramente me atrapa, no sé la gente si alguno por ahí habrá cambiado el dial, pero bueno, personalmente a mí, yo sé que hay mucha gente que le gusta también, el tema del ingenio es algo, como lo reiteramos, es algo como mágico, ¿no?
1: Sí.
0: Pero bueno.
1: Y bueno, yo quiero aprovechar entonces primeramente agradecerte a vos por la invitación, ¿sí? Agradecer a todos los que alguna vez han colaborado en todas las veces que de mis publicaciones, con lo poco, con lo mucho, con lo nuevo, lo roto o para arreglar. Siempre ha sido bienvenido y siempre tengan en claro y por seguro les digo de que siempre les saco una sonrisa a los niños nuestros.
0: Estoy
1: Así que
0: segurísima de eso.
1: gracias en nombre de la comunidad de la Escuelita 327. Así que, y si no quieren ayudar a nuestra escuelita, hay un montón de escuelitas rurales que necesitan que se les dé una mano.
0: Así es cuestión de
1: Sí, siempre.
0: buscarlas y ya la vamos a encontrar a todas.
1: Seguro.
0: Ricardo, muchísimas gracias por habernos traído, acercarnos todas estas vivencias que tenés a diario con los chicos.
1: Bueno.
0: Y sobre todo por el aporte que hiciste, no sabíamos que estabas tan ligado, ¿no es cierto?, a la historia del ingenio, sobre
1: Bueno,
0: todo tus papás y tu mamá.
1: sí, gracias.
0: Muchísimas gracias, Ricardo, ¿sí? Y un saludo a todos tus
1: Y ya nos vamos a
0: alumnos, a
1: estar
0: todos tus
1: viendo
0: compañeros.
1: seguro
0: Así
1: para
0: es.
1: nuevos proyectos tuyos.
0: Por mi parte, les quiero agradecer a toda la audiencia, le dejo un saludo a, como siempre, a mis hijos por el apoyo, para Florencia, para Jessica, para Ariel, para Pamela, para Gabriel, Morena, ellos son mis nietos ya, ¿no? Para Morena, para Joel, bueno, y a toda la gente que nos estuvo escuchando, a toda la gente que compartió estos 120 minutos de Puente al fin de semana. Decirles que muchas gracias. Nos encontramos dentro de 7 días, Dios mediante. Esperemos que para Fanny todo esté bien y que podamos tenerla aquí. Así es que, bueno, sin más, espero que hayan disfrutado de este programa. Los dejamos en compañía de la música. Queremos agradecer también a Jorgelina Ilan por este espacio, por esta oportunidad que nos dio y bueno. Y también al señor operador, a toda la gente que estuvo con nosotros. Muchísimas gracias. Le dejamos de regalo la música.

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1: 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Hola amigos, ¿cómo están todos? Sean bienvenidos a un nuevo episodio de esta historia que dimos en llamar Black Concept Radio, que es una idea y realización de DJ César y Pablo Dorado. Todo cuenta con la producción de Bitácora Contenidos y salimos en vivo desde los estudios de 100.7 MHz Radio Bitácora y 94.3 Tu Radio desde San Salvador de Jujuy. Al mundo llegamos por www.bitácorajujuy.com. Estamos en YouTube, Twitch y Kick. Salimos también por el aire de 105.3 FM Estilo de la Esperanza. Radio Puente, señal de los chicos de la Escuela de Artes de San Pedro de Jujuy. Por Radio E, 106.5 de San Salvador. Por 90.7 Radio Satélite de San Pedro de Jujuy. 107.9 Radio Provincia de San Salvador. 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Y por Radio Galas, 89.7 de Chipoleti, Río Negro. En el día de hoy, vamos a disfrutar de lo mejor de la selección de música electrónica para tu primavera 2026. Así que sin perder más tiempo, vamos a comenzar con este, el episodio número 288. Somos DJ César y Pablo Dorado. De Jujuy para el mundo, aquí comienza Black Concept Radio en modo New Disco.

El nudisco es un subgénero de la música electrónica de baile que combina la esencia de la música disco, el funk y el soul de los años 70 y 80 con técnicas de producción y sintetizadores modernos. Comenzó a tomar forma a mediados de los años 90 y se consolidó con fuerza a mediados de los 2000. Nació cuando los productores de música house empezaron a usar muestras, o sea samples, y bases de la época dorada del disco, mezclándolas con instrumentación en vivo y ritmos electrónicos. Así, de esta manera, ya vivimos esta primavera 2026. Y en la primera parte de Black Concept Radio suena New Disco, de la mano de DJ César y Pablo.

disco tuvo nuevas olas de popularidad a principios de los 2000 y durante la década de 2010 gracias al éxito global del electrofunk y pop bailable con estética retro. Mantiene el clásico pulso bailable del disco original, a menudo con líneas de bajo muy marcadas y elegantes. En cuanto a la mezcla, se pueden escuchar instrumentos reales como guitarras funk y bajos con cajas de ritmos y efectos digitales actuales. El nudisco devuelve el glamour y la calidez de la pista de baile clásica, pero con una limpieza y potencia sonora muy moderna. Primera parte de Black Concept Radio, episodio 288, con DJ César y Pablo Dorado. 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